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0: Alguien de ese aplauso más fuerte al rey.
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Dios de milagros, un Dios que nunca para de cumplir su palabra, de cumplir su promesa. Y en este día, yo sé que todo lo que Dios ha hecho, Él lo puede hacer otra vez.

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0: Son las 9 en punto.
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5: ¿Alguien se goza? ¡Aleluya!

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0: Él es digno. He is worthy.
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0: las 10 en punto.
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5: Aprendiendo a darte la gloria.

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Señor, aunque tú sepas que muchas veces te fallamos, tú sabes que siempre estarás en nuestro corazón. Lo único que te pedimos es que nos ayudes a ser fieles a ti. Aquí está nuestro corazón. Queremos enamorarnos de ti, Señor.

0: hacer más de lo que pedimos o entendemos. Resucita.
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0: lo que tú puedes hacer.
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0: ¿Cuántos se han venido a gozar esta noche? No entendí muy bien. ¿Cuántos han venido a gozarse esta noche? Saltando.
1: Me gozaré.
2: Me gozaré.
0: A ver.

0: Eres rey de este pueblo, eres Dios en esta ciudad, el Señor de esta nación. Eres Dios,
1: eres nuestra esperanza, eres luz en la oscuridad, eres paz al cansado.

0: Son las 11 en punto.
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2: Sin Cristo yo era una persona distinta. Esta persona era mi naturaleza antigua, el antiguo yo. Pero esa persona murió y ahora mi vida está escondida en Cristo. Estoy en Cristo y Él está en mí. Soy una nueva creación. Seguiré hacia adelante y nada me detendrá. Sé quién Dios dice que soy: santo, puro, intachable, sin mancha. No por algo que haya hecho, sino por lo que ha hecho Dios por mí. Él ha hecho borrón y cuenta nueva. Estoy libre de culpa ante Dios, y por lo tanto la vergüenza no tiene lugar en mi vida, porque soy una nueva creación. Y todas las cadenas que me ataban han sido rotas. Mi pasado ha sido redimido, donde la gracia de Dios se manifiesta al máximo.
3: Mis errores no me definen, mi pasado no me condena, porque Dios me ha dado identidad.
2: Ser redimido es la experiencia máxima para el ser humano. Yo soy su hijo amado, en quien Él se complace. El Espíritu de Jehová el Señor está sobre mí, porque me ungió Jehová, me ha enviado a predicar buenas nuevas a los abatidos, a vendar a los quebrantados de corazón, a publicar libertad a los cautivos y a los presos, apertura de la cárcel, a proclamar el año de la buena voluntad de Jehová y el día de venganza del Dios nuestro, a consolar a todos los enlutados,
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2: Espíritu Santo, bienvenido a este lugar. Esta es mi

La Biblia dice que mi rey es rey de los judíos. Él es el rey de justicia. Él es el rey de los siglos. Él es el rey de los cielos. Él es el rey de gloria. Él es el rey de reyes y señor de señores. Ese es mi rey. Me pregunto, ¿lo conoces? Mi rey es un rey soberano. Él es perdurablemente fuerte. Él es completamente sincero. Él es eternamente inconmovible. Él es inmortalmente benévolo. Él es majestuosamente poderoso. Él es imparcialmente misericordioso. ¿Lo conoces? Él es el Hijo de Dios. Él es el Salvador de los pecadores. Es el centro de la civilización. Él es incomparable. Él es inigualable. Él es la idea más noble en la literatura. Él es la personalidad más elevada en la filosofía. Él es el milagro de los tiempos. Él es el único capaz de ser el suficiente salvador. Me pregunto si lo conoces hoy. Él

los enfermos, Él limpia a los leprosos, Él perdona a los pecadores, Él libera a los deudores, Él libra a los cautivos, Él defiende al endeble, Él bendice a los jóvenes, Él sirve a los desafortunados, Él estima a los ancianos, Él recompensa a los diligentes y Él embellece a los mansos. Me pregunto si lo conoces. Bueno, Él es la clave del entendimiento, Él es la fuente de la sabiduría, Él es la puerta de la libertad, Él es la senda de la paz, Él es la calzada de la justicia, Él es la carretera de la santidad, Él es la entrega, la gloria. ¿Lo conoces? Bien. Su oficio es múltiple, su luz es inigual, su bondad no tiene límites, su misericordia es para siempre, su amor nunca cambia, su palabra es suficiente, su gracia es vasta, su reinado es justo, su yugo es fácil y su carga es ligera. ¿Cómo me gustaría poder descubrirlo? Él es invencible, Él es irresistible, no lo puedes sacar de

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0: hay nadie como tú, Señor nuestro. Te adoramos, oh Rey. Te bendecimos, oh Señor. Levantamos nuestras manos a ti, Señor.
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0: Son las 12 en punto.
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0: Dale fuerte ese aplauso si estás alegre. 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

0: la una en punto.
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0: habita la eternidad. Jehová el gran yo soy, el Alfa y Omega, principio y fin, soberano creador, rey de
1: creador,
0: eterno,
2: soberano creador,
0: excelso, eterno, excelso, existencia es amor.

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0: los que me escuchan, usted vino aquí porque quiere un encuentro con el Dios vivo, el gran yo soy. Vamos a responder con nuestros cuerpos.
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0: Son las 12 en punto.
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La Biblia dice que mi rey es rey de los judíos. Él es el rey de justicia. Él es el rey de los siglos. Él es el rey de los cielos. Él es el rey de gloria. Él es el rey de reyes y señor de señores. Ese es mi rey. Me pregunto, ¿lo conoces? Mi rey es un rey soberano. Él es perdurablemente fuerte. Él es completamente sincero. Él es eternamente inconmovible. Él es inmortalmente benévolo. Él es majestuosamente poderoso. Él es imparcialmente misericordioso. ¿Lo conoces? Él es el Hijo de Dios. Él es el Salvador de los pecadores. Es el centro de la civilización. Él es incomparable. Él es inigualable. Él es la idea más noble en la literatura. Él es la personalidad más elevada en la filosofía. Él es el milagro de los tiempos. Él es el único capaz de ser el suficiente salvador. Me pregunto si lo conoces hoy.

enfermos, Él limpia a los leprosos, Él perdona a los pecadores, Él libera a los deudores, Él libra a los cautivos, Él defiende al endeble, Él bendice a los jóvenes, Él sirve a los desafortunados, Él estima a los ancianos, Él recompensa a los diligentes y Él embellece a los mansos. Me pregunto si lo conoces. Bueno, Él es la clave del entendimiento, Él es la fuente de la sabiduría, Él es la puerta de la libertad, Él es la senda de la paz, Él es la calzada de la justicia, Él es la carretera de la santidad, Él es la entrega, la gloria. ¿Lo conoces? Bien. Su oficio es múltiple, su luz es inigual, su bondad no tiene límites, su misericordia es para siempre, su amor nunca cambia, su palabra es suficiente, su gracia es vasta, su reinado es justo, su yugo es fácil y su carga es ligera. ¡Cómo me gustaría poder descubrirlo! ¡Él es invencible! ¡Él es irresistible! ¡No lo puedes sacar de ti!

Si tú reconoces su presencia en este lugar que no se puede falsificar, te invito a hincarte si tienes la posibilidad. Si no puedes físicamente, que sea una postura del corazón.

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0: Son las 3 en punto.
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0: Aleluya. Puede decirle al que está a su lado, hay alguien que te ama. Y te quiere besar con besos de su boca. Aleluya.
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0: las 4 en punto. 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
1: Sin Cristo yo era una persona distinta. Esta persona era mi naturaleza antigua, el antiguo yo. Pero esa persona murió y ahora mi vida está escondida en Cristo. Estoy en Cristo y Él está en mí. Soy una nueva creación. Seguiré hacia adelante y nada me detendrá. Sé quién Dios dice que soy: santo, puro, intachable, sin mancha. No por algo que haya hecho, sino por lo que ha hecho Dios por mí. Él ha hecho borrón y cuenta nueva. Estoy libre de culpa ante Dios, y por lo tanto la vergüenza no tiene lugar en mi vida, porque soy una nueva creación. Y todas las cadenas que me ataban han sido rotas. Mi pasado ha sido redimido, donde la gracia de Dios se manifiesta al máximo.
2: Mis errores no me definen, mi pasado no me condena, porque Dios me ha dado identidad.
1: Ser redimido es la experiencia máxima para el ser humano. Yo soy su hijo amado, en quien Él se complace. El Espíritu de Jehová el Señor está sobre mí, porque me ungió Jehová. Me ha enviado a predicar buenas nuevas a los abatidos, a vendar a los quebrantados de corazón, a publicar libertad a los cautivos y a los presos, apertura de la cárcel, a proclamar el año de la buena voluntad de Jehová y el día de venganza del Dios nuestro, a consolar a todos los enlutados, a ordenar que los afligidos de Sión se les dé gloria en lugar de ceniza,
2: óleo de gozo en lugar de luto,
1: manto de alegría en lugar del espíritu angustiado,
3: y serán llamados árboles de justicia,
1: plantío de Jehová,
3: para gloria suya.
1: Espíritu Santo, bienvenido a este lugar. Esta es mi identidad.
4: Yo soy redimido.
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5: El Señor viene por su iglesia.

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1: Aleluya. Palabra dice que hemos sido resucitados con Cristo a una nueva vida. Estamos sentados en lugares celestiales con Él. Vamos a decirlo juntos con esta canción.

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2: Abiertos sobre cada vida, sobre cada corazón. Que tú restaures. Que tú restaures cada persona reunidos aquí.

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1: Son las 5 en punto.
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Alleluia. Exprésale a Él, dile cuánto le amas, dile cuánto le adoras, cuánto le exaltas. No cese tu boca de adorarle, exaltarle.

Levanta tu corazón al Señor, dile cuánto le adoras. Levanta tu voz a Él. A Él has venido a adorar. A Él has venido a exaltar. Adora al Señor tu Dios. ¿Quieres cerrar tus ojos y levantar tus manos al Señor? Él está en medio nuestro. Él está aquí.

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0: Son las 6 en punto.
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Señor de señores, ese es mi rey. Me pregunto, ¿lo conoces? Mi rey es un rey soberano. Él es perdurablemente fuerte. Él es completamente sincero. Él es eternamente inconmovible. Él es inmortalmente benévolo. Él es majestuosamente poderoso. Él es imparcialmente misericordioso. ¿Lo conoces? Él es el Hijo de Dios. Él es el Salvador de los pecadores. Es el centro de la civilización. Él es incomparable. Él es inigualable. Él es la idea más noble en la literatura. Él es la personalidad más elevada en la filosofía. Él es el milagro

los enfermos, Él limpia a los leprosos, Él perdona a los pecadores, Él libera a los deudores, Él libra a los cautivos, Él defiende al endeble, Él bendice a los jóvenes, Él sirve a los desafortunados, Él estima a los ancianos, Él recompensa a los diligentes y Él embellece a los mansos. Me pregunto si lo conoces. Bueno, Él es la clave del entendimiento, Él es la fuente de la sabiduría, Él es la puerta de la libertad, Él es la senda de la paz, Él es la calzada de la justicia, Él es la carretera de la santidad, Él es la entrega, la gloria. ¿Lo conoces? Bien. Su oficio es múltiple, su luz es inigual, su bondad no tiene límites, su misericordia es para siempre, su amor nunca cambia, su palabra es suficiente, su gracia es vasta, su reinado es justo, su yugo es fácil y su carga es ligera. ¡Cómo me gustaría poder descubrirlo! ¡Él es invencible! ¡Él es irresistible! ¡No lo puedes sacar de tu

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0: Son las 7 en punto.
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1: Vamos, reconócelo, Él está en este lugar en esta noche. Él está en este lugar, Él está en este lugar. Dile, Señor, cuando yo te adoro, yo puedo.

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1: Vamos a alabar a Dios con todo nuestro corazón. 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

0: Son las 8 en punto.
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1: Tengo un Dios que todo lo puede. Sí, Señor. Tú puedes cambiar el mundo. Tú puedes hacer.

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2: Sin Cristo yo era una persona distinta. Esta persona era mi naturaleza antigua, el antiguo yo. Pero esa persona murió y ahora mi vida está escondida en Cristo. Estoy en Cristo y Él está en mí. Soy una nueva creación. Seguiré hacia adelante y nada me detendrá. Sé quién Dios dice que soy: santo, puro, intachable, sin mancha. No por algo que haya hecho, sino por lo que ha hecho Dios por mí. Él ha hecho borrón y cuenta nueva. Estoy libre de culpa ante Dios, y por lo tanto la vergüenza no tiene lugar en mi vida, porque soy una nueva creación. Y todas las cadenas que me ataban han sido rotas. Mi pasado ha sido redimido, donde la gracia de Dios se manifiesta al máximo.
3: Mis errores no me definen, mi pasado no me condena, porque Dios me ha dado identidad.
2: Ser redimido es la experiencia máxima para el ser humano. Yo soy su hijo amado, en quien Él se complace. El Espíritu de Jehová el Señor está sobre mí, porque me ungió Jehová, me ha enviado a predicar buenas nuevas a los abatidos, a vendar a los quebrantados de corazón, a publicar libertad a los cautivos y a los presos, apertura de la cárcel, a proclamar el año de la buena voluntad de Jehová y el día de venganza del Dios nuestro, a consolar a todos los enlutados, a ordenar que los afligidos de Sion se les dé gloria en lugar de ceniza,
3: óleo de gozo en lugar de luto,
2: manto de alegría en lugar del espíritu angustiado,
4: y serán llamados árboles de justicia,
5: plantío de Jehová,
4: para gloria suya.
2: Espíritu Santo, bienvenido a este lugar. Esta es mi identidad.
6: Yo soy redimido.
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0: Son las 9 en punto.
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Inconmovible. Él es inmortalmente benévolo. Él es majestuosamente poderoso. Él es imparcialmente misericordioso. ¿Lo conoces? Él es el Hijo de Dios. Él es el Salvador de los pecadores. Es el centro de la civilización. Él es incomparable. Él es inigualable. Él es la idea más noble en la literatura. Él es la personalidad más elevada en la filosofía. Él es el milagro de los tiempos. Él es el único capaz de ser el suficiente Salvador. Me pregunto si lo conoces hoy.

sana a los enfermos, Él limpia a los leprosos, Él perdona a los pecadores, Él libera a los deudores, Él libra a los cautivos, Él defiende al endeble, Él bendice a los jóvenes, Él sirve a los desafortunados, Él estima a los ancianos, Él recompensa a los diligentes y Él embellece a los mansos. Me pregunto si lo conoces. Bueno, Él es la clave del entendimiento, Él es la fuente de la sabiduría, Él es la puerta de la libertad, Él es la senda de la paz, Él es la calzada de la justicia, Él es la carretera de la santidad, Él es la entrega, la gloria. ¿Lo conoces? Bien. Su oficio es múltiple, su luz es inigual, su bondad no tiene límites, su misericordia es para siempre, su amor nunca cambia, su palabra es suficiente, su gracia es vasta, su reinado es justo, su yugo es fácil y su carga es ligera. ¿Cómo me gustaría poder descubrirlo? Él es invencible, Él es irresistible, no lo puedes sacar de tu mente.

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0: Son las 10 en punto.
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Gloria, gloria, gloria, gloria a Dios. Aleluya. Muchas bendiciones, amada iglesia. Ya estamos en cabina. Aleluya. Para honrar y glorificar el nombre que es sobre todo nombre. Aleluya. Es un privilegio poder estar con ustedes el resto de esta hora. Y envío saludos a cada uno de ustedes, amén, que van a estar escuchando aún después la grabación de este programa. Poderoso Jesús. Envío saludos a mi hermana Amanda García, mi hermana Cristina Ramírez, mi hermana María Orozco y a cada uno de ustedes. Amén. Poderoso es el nombre del Señor. Vamos a ir a la palabra y vamos a dar lectura. Santo Dios. Nada me va a quitar, amén, hablar de su palabra. Vamos a dar lectura en la palabra en Primera de Juan, amén, las epístolas, Primera de Juan, capítulo 5, en el versículo 13 al 20. Vamos a dar lectura en el nombre del Padre, del Hijo y la comunión de su Santo Espíritu. Poderoso es el Señor, aleluya. Hay poder en el nombre de Jesús. Vamos a dar lectura a la palabra sin más preámbulos. Amén. Dice la palabra: estas cosas os he escrito a vosotros que creéis en el nombre del Hijo de Dios, para que sepáis que tenéis vida eterna y para que creáis en el nombre del Hijo de Dios. Y esta es la confianza que tenemos en Él, que si pedimos alguna cosa conforme a su, voluntad, Él nos oye. Y si sabemos que Él nos oye en cualquiera cosa que pidamos, sabemos que tenemos las peticiones que le hayamos hecho. Si alguno viere a su hermano cometer pecado, que no sea de muerte, pedirá y Dios le dará vida. Esto es para los que cometen pecado que no sea de muerte. Hay pecado de muerte por el cual yo digo que se pida, del cual yo no digo que se pida. Sabía que algo andaba mal ahí. Vamos a leer el verso 16. Si alguno viere a su hermano cometer pecado que no sea de muerte, pedirá y Dios le dará vida. Esto es para los que cometen pecado que no sea de muerte. Hay pecado de muerte por el cual yo no digo que se pida. Toda injusticia es pecado, pero hay pecado no de muerte. Sabemos que todo aquel que ha nacido de Dios no practica el pecado, pues aquel que fue engendrado por Dios le guarda y el maligno no le toca. Sabemos que somos de Dios y el mundo entero está bajo el maligno. El mundo entero está bajo el maligno. Escuche bien. Pero sabemos que el Hijo de Dios ha venido y nos ha dado entendimiento para conocer que es verdadero. Y estamos en el verdadero, en su Hijo Jesucristo. Este es el verdadero Dios y la vida eterna. Aleluya. Todo el mundo está bajo el maligno, pero aquellos que han sido comprados a precio de sangre, aleluya, aquellos que estamos guardados en la mano del Dios Todopoderoso. Yo te doy gracias en esta hora, mi Dios. Tú eres el Santo de Israel, el Todopoderoso. Tú eres el digno de ser alabado y glorificado, mi Señor. Oh Espíritu Santo, a ti clamo en esta hora, mi Dios. A ti clamo, Cordero amado, aleluya, que seas tú ministrando,
que seas tú acomodando cada palabra, en cada pensamiento, en cada corazón, mi Dios, para la gloria de tu bendito nombre. Aleluya. Bueno, acabamos de dar lectura que dice, toda injusticia es pecado, pero hay pecado no de muerte. O sea que la palabra nos está enseñando que hay pecados de muerte y pecados que no son de muerte. Pero yo le quiero decir una cosa, que el pecado en sí es pecado. Y la palabra del Señor dice que el que peca sin arrepentimiento también es muerte. Amén. Vamos a ir entendiendo lo que la palabra del Señor nos va a ir hablando en esta hora. Aleluya. Todo aquel que cree, aleluya, estas cosas os he escrito a vosotros, que creéis en el nombre del Hijo de Dios, para que sepáis que tenéis vida eterna en Cristo Jesús. Poderoso Dios. Dice, hay pecados de muerte por los cuales no digo que se pida. Ahora vamos a ver, amén, todo este tipo de pecados. A mucha gente no le gusta que se hable del pecado, pero es muy necesario, iglesia, demasiado necesario. Cuando se habla de pecado, siempre la mente se va a los asesinatos, se va a cuantas cosas que hay, pero la Biblia nos lo encierra tan sencillo lo que es pecado. Dice que el saber hacer lo bueno y no hacerlo, le es contado por pecado. Ahora fíjese todo lo contrario cuando dice que la fe es contada por justicia. La fe es contada por justicia, pero hacer el saber hacer el bien y no hacerlo es contado por pecado. Así es que así lo encierra de sencillo la palabra. Si usted sabe hacer el bien y no lo hace, le es contado por pecado. Poderoso Jesús. Todo pecado produce muerte. Claro que sí. Ahí, y lo vamos a ver, y eso es lo bueno, iglesia, que tenemos la palabra del Señor para ir viendo cada palabra, qué es lo que realmente nos quiere decir. Ahora, para entender, fíjese, vamos a ir al libro de Romanos. Al libro de Romanos, capítulo, vamos a ver, Romanos capítulo 6, en el versículo 23. En el capítulo 23 dice la palabra, fíjese, hablando de que todo pecado conduce a la muerte. Porque la paga del pecado es muerte, mas la dádiva de Dios es vida eterna en Cristo Jesús, Señor nuestro. Todo pecado, porque la paga del pecado es muerte. Mas la dádiva, mas el regalo de Dios es vida eterna en Cristo Jesús, Señor nuestro. Aleluya. Bueno, pero la palabra del Señor nos dice también, donde dimos lectura ya en Primera de Juan, que no todos los pecados, amén, se tratan de igual manera. Unos como que tienen más peso que otros. Amén. Ahora, ahí en el libro de Juan, él nos enseña que debemos orar por los débiles en la fe. Pero también advierte de pecados que llevan a muerte. El orar por aquellos que están débiles en la fe y todo está bueno. Oremos por ellos para que ellos se esfuercen a servirle de mejor manera al Señor, apartarse de todo pecado que les asedia. Amén. Entonces, ahí en el libro en la epístola de Juan, en Primera de Juan, ahí nos enseña que hay pecados de muerte. Amén.
Ahora nosotros podemos ver en la Torá, allá en la ley de Moisés, ahí nos habla un poco más claro. Dice, en la ley de Moisés no todos los pecados eran tratados de igual manera. Algunos requerían purificación y ofrendas, otros eran pecados de muerte. No había segunda oportunidad. Pecado de muerte. Y vamos a ver ejemplos en la Biblia, amén, que condujeron a la muerte en el mismo momento. Aleluya. Algunos requerían purificación y ofrenda. Otros eran pecados de muerte donde no había una segunda oportunidad. Vamos a ver estos pecados, esta lista de pecados de muerte en la Torá según la ley de Moisés. Ahí está claramente la palabra. En Levítico, capítulo 20, fíjese.

Hay poder en la sangre del Cordero de Dios. Aquí vamos a estar un poquito aquí en este libro porque ahí como estamos en la ley de Moisés, ahí nosotros vamos a ver. Amén. Levítico capítulo 20, ya estamos aquí en el capítulo 20, en el versículo 10 dice la palabra. Si un hombre cometiere adulterio con la mujer de su prójimo, el adúltero y la adúltera indefectiblemente serán muertos. ¡Wow! Ahí de una vez cortados en el adulterio. Ahí lo tenemos, capítulo 20, verso 10. En el capítulo 22 de ese mismo libro, en el versículo 18, en el versículo 20, capítulo 22, versículo 18, dice: habla a Aarón y a sus hijos y todos los hijos de Israel y diles: cualquier varón de la casa de Israel o de los extranjeros en Israel que ofreciere su ofrenda en pago a sus votos o como ofrenda voluntaria ofrecida en holocausto a Jehová. Espérenme, ¿qué estamos en qué? En el 22. En el 22:18. Oh, ok, estaba leyendo. Aquí vamos. Oh, no, sí, ahí. Habla Aarón y a sus hijos y a todos los hijos de Israel y diles: cualquier varón de la casa de Israel o de los extranjeros en Israel, aleluya, que ofreciere su ofrenda en pago de sus votos o como ofrendas voluntarias ofrecidas en holocaustos a Jehová, para que sea aceptado, ofreceréis machos sin defecto de entre el ganado vacuno, de entre los corderos o de las cabras. Poderoso Jesús. Maravilloso Dios. Aquí como que tengo, amén, la... Ahora vamos a ver la blasfemia como pecado. Capítulo 24, verso 16. Poderoso Jesús. Capítulo 24, verso 16, dice la palabra. Y el que blasfemare, oiga bien, el nombre de Jehová ha de ser muerto. Toda la transgresión, toda la congregación lo apedreará. Así el extranjero como el natural, si blasfemare el nombre, que muera. Aleluya. Así es que aquí dice la palabra del Señor que el pecado de blasfemar es pecado de muerte. Aleluya. Todo el que blasfema. Ahora en el verso, ahí en el mismo capítulo 22. Mire lo que dice la palabra. En el 22, capítulo, versículo 13, dice la palabra. Pero si la hija del sacerdote fuera viuda o repudiada y no tuviera prole, no tuviera hijos, no tuviera descendencia, y se hubiere vuelto a la casa de su padre, como en su juventud, podrá comer del alimento de su padre, pero ningún extranjero coma de él. Y el que por hierro comiere cosa sagrada, añadirá a ella la quinta parte. Aleluya. Ahí dice que, hablando de las hijas de los sacerdotes, aleluya, versículo 13 al versículo 23, dice: no profanarás pues las cosas santas de los hijos de Israel, las cuales se apartan para Jehová. Pues les harán llevar la iniquidad del pecado comiendo las cosas santas de ellos, porque yo, Jehová, soy el que los santifico. Y ahí le dice: habla a Aarón y a sus hijos y a todos los hijos de Israel. Aleluya. Vuelve y dice: hágale saber que estas cosas son pecado. No se puede, aleluya. Hay cosas que para el ser humano se le hacen que no son ofensivas.

Sivas. Hay cosas que al ser humano últimamente o en estos tiempos lo ven con mucha naturalidad. Fíjese, la palabra del Señor dice que el falso testimonio también es pecado. Todas esas cosas, mire, la blasfemia, todo eso, la palabra del Señor dice que es pecado. Y no solamente allá en la Torá, no solamente en la ley de Moisés, eso ha recurrido, eso ha ido siendo pecado y sigue siendo pecado. Aleluya. En el versículo 16, no andarás chismeando entre tu pueblo, el chisme, oh, wow. No andarás chismeando entre tu pueblo. No atentarás contra la vida de tu prójimo, yo Jehová, aleluya. Mire lo que dice: no aborrecerás a tu hermano en tu corazón, razonarás con tu prójimo para que no participes de su pecado. No te vengarás ni guardarás rencor a los hijos de tu pueblo, sino amarás a tu prójimo como a ti mismo, yo Jehová. Y vuelve otra vez. Mis estatutos guardarás. No harás ayuntar a tu ganado con animales de otra especie. Tu campo no sembrará con mezcla de semilla. Y no te podrás vestir con mezcla de hilo. Wow, ahí que se mete muy profundo. En Levítico 18, 22, ¿qué dice la palabra del Señor? Ahí la ley de Moisés, ahí nosotros podemos ver qué es lo que el Señor, hablando de la homosexualidad, bueno, muchos no les gusta que se toque el término, pero miren lo que dice la palabra del Señor en Levítico 18, 22. No te echarás con varón como con mujer, es abominación. Aleluya. Todos muchos dicen, no, pero no es pecado, la palabra del Señor no dice eso. Aquí la palabra del Señor lo dice. No te echarás con varón como con mujer. Es abominación. Acuérdate que estamos hablando según la ley de Moisés, según la Torá, los pecados de muerte. Fíjese, este es un pecado de muerte. Es un pecado que no es así de fácil de decir, no, pues está bien, Dios es amor y se aman y así. No, hermano, no, no, no, no, no. Nosotros tenemos que prestar atención a lo que la palabra del Señor nos dice. Dice que es abominación. Eso no quiere decir que están excluidos del perdón, no. Ellos se arrepienten, ellos piden perdón a Dios, Dios los restaura y les da un entendimiento sano. Porque en este punto aquí no hay intermedio. Aquí es hombre o es mujer. Hay unas personas, fíjese que cuando yo entendí esto, yo dije, Señor, pero esas cosas solo te corresponden a ti. Hay personas que nacen con los dos sexos. Tienen parte de hombre y tienen su parte de mujer. Entonces ahí Dios no nos ha dejado a nosotros, Dios no nos ha puesto a nosotros como jueces. Las cosas que están declaradas son para nosotras, las que nosotros no sabemos, que están ahí ocultas, solo le corresponden, le pertenecen a Dios. Dios sabrá, amén, qué es lo que va a pasar con estas personas, qué es lo que pasa con estas personas. Porque ahí sí, la persona no tiene culpa. La persona nació así y hay que entregarle todo a Dios. Pero cuando nace hombre, 100% hombre, que usted llegó al hospital, usted vio que su hijo nació, toda la gente le dijo a usted, nació un varoncito, nació un niño. ¿Por qué? Porque tenía todo de niño.
Nació una niña, porque tenía todo lo de niña. Pero aquí la palabra del Señor, aleluya, nos habla que no puede haber mezcla cuando ya está definido qué es. No te echarás con varón como con mujer, es abominación. Eso es lo que usted tiene que entender. Eso es lo que yo tengo que entender, lo que la palabra del Señor me dice. Allá lo oculto, lo que yo no sé, yo se lo dejo a Dios. Tampoco me voy a poner a hablar cosas que no me corresponden hablar. Pero lo que está claro en la palabra, eso sí hay que decirlo, eso sí hay que hablarlo. Dicen que en una ocasión a una mujer, sé quién es esa mujer, escuché su testimonio, que ella empezó a hablar de este tema en una radio también, de la homosexualidad. Y dice que hubieron personas que la demandaron. Y cuando se presentó ante el juez con la demanda que le habían puesto, ¿sabe cómo se defendió esa mujer? Y realmente digo yo, así debe de ser. Esa mujer dijo, si quieren demandar a alguien, van a demandar a Dios. Porque yo solamente repito lo que la palabra del Señor me dice. Eso no es que yo lo haya inventado. Eso no es que yo esté ofendiendo a alguien. Yo solamente estoy repitiendo lo que la palabra del Señor me dice. Y si ustedes realmente quieren demandar a alguien por lo que yo dije, pues van a tener que demandar a Dios, porque de Dios viene la Biblia. Y así no la pudieron juzgar. Ella dijo, miren, la palabra del Señor dice, por eso yo hablé. Y aquí dice claramente, aleluya, que es abominación a Jehová. Y eso fue lo que yo dije, que las relaciones homosexuales es abominación a Jehová. Así es que demanden a Dios. No le pudieron hacer caso, no hubo juicio. Aleluya. Poderoso Jesús. En el capítulo 20 de ese mismo libro, ahí habla, vamos a ir al 20. Poderoso eres tú, mi Señor. Capítulo 20, en el versículo 2, dice la palabra. Dirás asimismo a los hijos de Israel, cualquier varón de los hijos de Israel o de los extranjeros que moran en Israel que ofreciere a alguno de sus hijos a Moloc, de seguro morirá. El pueblo de la tierra lo apedreará. Aleluya. ¿Qué quiere decir esto? Que ninguno de los pasará por Moloc. Está hablando de la idolatría. Está hablando de que esta gente ofrecía a sus hijos a sus ídolos. Ese Moloc le entregaban los bebés vivos en una hoguera. Mire hasta dónde el ser humano muchas veces es cegado. Cuando la palabra del Señor tan claro lo dice que es pecado, que es abominación, y que persona que hace eso debe de morir. Porque todo pecado conduce a la muerte. Ahora, imagínese este corazón de estos padres de entregar a sus hijos a un ídolo, pero en una hoguera ardiendo. Es para que usted preste atención un poquito hasta dónde muchas veces ha llegado el ser humano. Pero ahí habla de la idolatría. Usted no puede entregar sus hijos a la idolatría. Eso sería otro tema. Amén. Pero eso es lo que la palabra del Señor nos dice. Poderoso Jesús. Ahora, ahí mismo en el capítulo 20, versículo 11, dice la palabra. Cualquiera que yaciere con la mujer de su padre, la desnudez de su padre descubrió. Ambos han de ser muertos. Su sangre será sobre ellos. Eso hablando del incesto, relaciones sexuales entre familias. ¡Wow!
La palabra del Señor dice, han de morir irremisible. Una mujer que, o un hombre que se meta con la mujer de su padre, dice que abominación porque vio la desnudez de su padre. Aleluya. Hay poder en el nombre de Jesús. En el versículo 21, nos vamos a ir un poquito atrás, en el 17, capítulo 12. Aquí estamos viendo todo lo que la palabra del Señor dice que tiene que ser muerto irremisible. Aleluya. Por tanto, he dicho a los hijos de Israel, ninguna persona de vosotros comerá sangre, ni el extranjero que mora entre vosotros comerá sangre. Wow, esto está poderoso, Dios. Dimos lectura en el 18. Poderoso Dios. Esto es tremendo. La sangre no se puede comer. La sangre no se puede. Dice que la sangre está la vida. El 17, versículo 12. Aleluya. Así es que tampoco dice que la sangre no se puede comer. Es pecado ante Dios. En la sangre está la vida. Aleluya. Vamos a ver en el 21, capítulo 12. Poderoso Jesús. Acuérdese que esta es la ley de Moisés. Aleluya. Ni saldrá del santuario, ni profanará el santuario de su Dios, porque la congregación por el aceite de la unción de su Dios está sobre él. Yo, Jehová, poderoso Jesús. Yo, Jehová, dice la palabra del Señor. Ahora, hablando de Éxodo 22, 17. Vamos a ir un poquito atrás, porque aquí esto sí es terrible. Vamos a ver qué dice la palabra del Señor. Éxodo 22. Éxodo 22, 17. Dice la palabra.

Dice el versículo 18. A la hechicera no dejarás que viva. Wow. Versículo 18. A la hechicera no dejarás que viva. Cualquiera que cohabitare con bestia morirá. Eso se llama zoofilia. También es pecado. Relaciones sexuales con animales. Aquí también nos habla de los hechiceros, de los brujos. Ahora vamos a ir a Levítico 20, allá donde estábamos, en Levítico. Versículo 27. Dice la palabra. Y el hombre o la mujer que invocar espíritu de muerto o se entregare a la adivinación ha de morir. Serán apedreados, su sangre será sobre ellos. ¡Wow! El hombre o la mujer que invocara espíritu de muerto. Mire, eso es pecado ante Dios. Dentro de la hechicería, dentro de la adivinación, dentro de la brujería y de todas esas cosas del ocultismo, hay personas que practican tales cosas y usan las personas como medium. ¿Qué es usar una persona como medium? Llega una persona a consultar con ellos y usan esa persona que tienen como medium para que esos espíritus vengan y lleguen a esta persona y esta persona es usada su boca. Ah, no, si era mi papá, era la voz de mi papá. Yo me acuerdo bien la voz. Y empiezan a asegurar que fue su padre el que se conectó, que fue su padre el que habló. Que... Hermanos, la palabra del Señor dice que está establecido que el hombre muera una vez y después el juicio. No hay intermediario, ni lugares, ni tiempo, ni nada que haya que sea intervalos ahí donde no. El hombre muere y después el juicio. Poderoso Jesús. Entonces no puede ser, no pueden consultar a los muertos. Los muertos no tienen ese poder para salir de donde están e ir a hablarle a los hijos. De irle a aparecérsele a una mujer. Poderoso Rey, aleluya. Yo tengo una de mis hermanas que dice que en un momento ella se encontraba sola en su casa y dice que en la pared miró la figura de nuestro padre y dice que le habló todavía y le dijo, hijita, yo la estoy cuidando. Era la voz de mi papá, dice ella. Y era mi papá porque yo lo vi reflejado en la pared. Hay personas que creen eso y nadie les va a sacar la idea de su mente. Pero hablando bíblicamente, eso no puede suceder. A través de lo que son de la adivinación, de la brujería, hechicería, hay personas que consultan a los muertos. Pero la Biblia me enseña, la Biblia nos está hablando ahora que es pecado ante Jesús, es pecado ante Dios, aquellos que consultan a los muertos. Eso es pecado, todo lo que es ocultismo, hechicería, brujería, adivinación. Ahí en el verso 27, poderoso Jesús. El hombre o la mujer que invocare espíritu de muerto o se entregare a la adivinación ha de morir, pecado de muerte, ha de morir, no hay otra cosa ahí que diga, ha de morir todo brujo, hechicero, palero y todo aquello que venga del ocultismo, si no hay un arrepentimiento genuino. Hermanos, están excluidos de la gloria de Dios, porque eso es lo que la palabra del Señor dice. Fíjese, cuando un cristiano muere,
Por lo general, la palabra, más en el Antiguo Testamento, la palabra del Señor dice, y durmió y fue enterrado junto a sus padres. Y durmió. Pero cuando la muerte es irremisible por pecados, dice, que muera. Tiene que morir. Aleluya. El hombre o la mujer que invocara espíritus de muertos, se entregare a la adivinación, ha de morir. Ahí no hay más, ya está decretado. Por eso es necesario hablar estas cosas, porque mucha gente lo ve normal, mucha gente lo ve inofensivo, pero a la luz de la palabra del Señor, es pecado de muerte. Aleluya. Ahora usted me puede decir, pastora, pero nosotros estamos bajo un nuevo pacto. Mire, hay muchas cosas que nosotros podemos seguir hablando de lo que es el pecado de muerte a la luz de la palabra. Poderoso Jesús. Pero vamos a ir ya al Nuevo Testamento como en un nuevo pacto. Estamos bajo la gracia de Dios. Pero no confundamos gracia. No confundamos ser libres con libertinaje. Hay personas que Dios me ha hecho libre, pero esa libertad la usan no para vivir en libertad, sino para vivir bajo libertinaje. Y son cosas que no se pueden. Son cosas que no las vamos a confundir. Vivir en la libertad que Cristo nos ha hecho libre, gloria a Dios. Pero no podemos usar esa libertad como libertinaje. No, no, no. En el Antiguo Testamento como en el Nuevo Testamento, la palabra del Señor nos llama a vivir en santidad. No podemos confundir una cosa con la otra. Aunque estamos bajo la gracia de Cristo, también vemos ejemplos donde Dios quita la vida a quienes pecan gravemente, voluntariamente, con conocimiento. La palabra del Señor sigue vigente. Y por eso es que nosotros tenemos que prestar atención. Nosotros no podemos quedarnos, es que eso era de la ley. Eso era ya para el tiempo de la ley, allá en el tiempo de Moisés. No, no, no. Jesús mismo dijo, yo no he venido a abrogar la ley, yo vine a cumplirla. En Cristo Jesús nosotros cumplimos la ley. Pero aún en el nuevo pacto, bajo la gracia, tenemos ejemplos donde personas murieron irremisiblemente por el pecado cometido. El pecado sigue siendo pecado. Poderoso Jesús. Y el pecado sigue llevando a la muerte. Muerte es separación. El pecado sigue separando al ser humano de Dios. Es lo que nos separa de nuestro Señor Jesucristo. El pecado. Por eso es que nosotros necesitamos tener una actitud de arrepentimiento, tener un corazón perdonador para pedir la voluntad de pedir perdón. Señor, perdóname, Jesús. Hice esto, hice el otro, perdóname y avanza, no te detengas. Poderoso Dios. Vamos a ver ahí en el libro de los Hechos, capítulo 5, que eso es muy, muy conocido, esta escritura, por lo que aconteció. Entonces nosotros no le vamos a hacer caso omiso a los ejemplos que tenemos en la palabra del Señor. Ahí en el libro de los Hechos, en el capítulo 5, ahí pasó algo que grave realmente. Aleluya. Ahí en el capítulo 5, vamos a leer en el verso 1. Para que nosotros entendamos la gravedad del pecado. Nosotros no podemos hacer caso omiso.
Y yo creo que la iglesia tendría que volver a pasar por estos tiempos para que hubiese temor. Ahora las personas se han perdido el temor de Dios, pero esto sigue estando vigente para cada uno de nosotros. Dice la palabra: pero cierto hombre llamado Ananías, con Zafira su mujer, vendió una heredad y sustrajo del precio, sabiéndolo también su mujer, y trayendo solo una parte, la puso a los pies de los apóstoles. ¿A los pies de quién? De los apóstoles. Poderoso es el nombre del Señor. Y dijo Pedro: Ananías, ¿por qué llenó Satanás tu corazón para que mintieses al Espíritu Santo y sustrajeses del precio de la heredad? Ahora mire lo que le declara, y esto es importantísimo. Reteniéndola, siendo tuya, estando en tus manos, siendo tú el dueño, no se te quedaba a ti, y vendida no estaba en tu poder. ¿Por qué pusiste esto? Fíjese, ¿por qué pusiste esto en tu corazón? Y le declara: no has mentido a los hombres, sino a Dios. Wow. Al oír Ananías estas palabras, cayó y expiró, cayó y se murió. No hubo contemplación, no hubo una segunda oportunidad, no hubo quien intercediera en ese momento por Ananías y su mujer. Fue la muerte inmediata. Poderoso Jesús, al oír Ananías estas palabras, cayó y expiró. Y vino un gran temor sobre todos los que oyeron. Y levantándose los jóvenes, lo envolvieron y sacándolo, lo sepultaron. Pasado un lapso como de 3 horas, sucedió que entró su mujer, no sabiendo lo que había acontecido. ¡Wow! Entonces Pedro le dijo: dime, ¿vendiste en tanto la heredad? Y ella dijo: sí, en tanto, se habían puesto de acuerdo los mentirosos. Y Pedro le dijo: ¿por qué conveniste en tentar al Espíritu Santo del Señor? He aquí a la puerta los pies de los que han sepultado a tu marido, y te sacarán a ti. ¡Aleluya! No hubo tiempo. No hubo ni para arrepentirse en ese momento, porque ese pecado fue planeado, ese pecado fue en mutuo acuerdo y ese pecado fue llevado a cabo como ellos lo habían planeado. Vamos a decir que en tanto, sí, en tanto, y te sacarán a ti, le dijeron. Al instante, ella cayó a los pies de él y expiró y se murió. Y cuando entraron los jóvenes, la hallaron muerta y la sacaron y la sepultaron junto a su marido. Bueno, pues eso fue lo bueno, que los enterraron junto a los mentirosos. Aquellos que creyeron que podían burlarse de Dios. Aquellos que creyeron de que el pecado de la mentira era solamente una mentirita blanca. Iglesia, cuidado. Estas personas tenían su heredad, nadie se las estaba pidiendo. Ellos la vendieron y ellos, imagínense qué sencillo el asunto, pero qué confuso fue para ellos. Si ellos recibieron el dinero de la heredad, vamos a poner números de los que nosotros usamos. La heredad la vendieron en $10,000. Qué bueno, $10,000. Ellos se pusieron de acuerdo y dijeron: vamos a decir que la vendimos en 7,000 y nos vamos a quedar con 3,000. Y llegaron donde estaban los apóstoles y le dijeron: vendimos una heredad y aquí traemos el dinero. ¿En cuánto la vendiste? En 7,000. ¿Por qué permitiste venir con mentiras ante Dios? Por eso vas a morir. Y pum, murió. Y como la mujer no sabía lo que había pasado, llega ella también y le dijeron:
Zafira, en tanto vendieron la heredad, sí, en tanto la... Ah, por haber como conveniste. Mentira al Espíritu Santo. Los que enterraron a tu marido te sacarán a ti también. Y pum, se murió y a enterrarla. ¿No cree usted que esto es para que nosotros prestemos atención? ¿No cree usted que esto es grave? ¿No cree usted que nosotros debemos de prestar atención? Porque hay parejas que se ponen de acuerdo para mentir. No vas a decir esto y vamos a decir esto. No, mejor lo otro en esto. Iglesia, a Dios no se le puede mentir. Él es omnisciente. Él es omnipresente y es omnipotente. Todo lo puede, todo lo sabe y Él está en todo lugar. Entonces, estas personas convinieron, se pusieron de acuerdo para mentirle a los apóstoles. Y le dijeron, bueno, ¿por qué permitiste que Satanás entrara a tu corazón? La mentira es del diablo, la mentira es de Satanás. La mentira es pecado y la mentira es un pecado de muerte. ¿Por qué? Estas personas mintieron al Espíritu Santo de Dios y fueron muertas al instante. Tenemos que tener cuidado. Estas cosas quedaron escritas, no solamente para llenar la Biblia, están escritas para que nosotros entendamos y reflexionemos. La mentira no es de Dios, la mentira es pecado. Y si la mentira es contra Dios, contra el Espíritu Santo, el pecado es de muerte y no hay quien interceda. No hay, aleluya, quien pueda decir, no, no, no, las cosas son fáciles, las cosas son, no, iglesia. Nosotros necesitamos prestar atención. Otro pecado que es grave es el de hacer tropezar a los pequeños, a los recién convertidos. Mire, hay personas, yo he visto en nuestra congregación, personas que han venido al Señor con gozo, han venido al Señor con una experiencia de decir, sentí la presencia de Dios, sentí que el Señor me tocó. Y empiezan su vida en el Señor con entusiasmo. Pero usted sabe que dentro de las congregaciones siempre hay personas dolidas, adoloridas, que están, que quieren y que no quieren y agarran a esos pequeñitos recién convertidos y empiezan a meterle cosas en su cabeza. Empiezan a hablar en contra de los pastores. Empiezan a hablarles en contra de los líderes, empiezan a hablarle cosas negativas, porque como ellos se sienten negativos, ellos están negativos, es lo que siembran en el corazón del recién convertido. Y ya de presto usted ve a las personas desencajadas que ya no quieren, no con el mismo comienzo que tuvieron, con gozo, con deseo. No, ya no los ve así, ¿por qué? Porque hubo alguien que los hizo tropezar. ¡Ay de esas personas! ¡Ay de esas personas! Cuando hay un ¡ay! Es porque hay dolor. ¡Aleluya! Vamos a ir al libro de Mateo. Creo que no nos va a quedar tiempo para desarrollar todo el tema. Pero bueno, con donde lleguemos, creo que hemos escuchado, aleluya. Mateo 18. Poderoso Jesús. La palabra del Señor es clara, iglesia. Se pierde el que quiere. Poderoso Jesús. Vamos a ir al versículo 5. Dice la palabra: y cualquiera que reciba en mi nombre a un niño como este, a mí me recibe. Y cualquiera que haga tropezar a alguno de estos pequeños que creen en mí, mejor le fuera que se colgase al cuello una piedra de molino de asno y que se le hundiese en lo profundo del mar. ¡Ay del mundo por los tropiezos,
porque es necesario, aleluya. Cuando habla el ay, hay dolor, una expresión de dolor. La palabra del Señor, cualquiera que haga alguno de estos pequeños que creen en mí, mejor le fuera que se amarrara, que se colgase una piedra de molino en el cuello y se dejara tirar al mar. Fíjese cómo lo habla la palabra. Esto es algo que se da muy seguido en las congregaciones. Tenga cuidado, no se deje, no deje usar su lengua, no deje usar su lengua por Satanás para venir en contra de estos pequeños recién convertidos. Tenga temor de Dios, que tal vez pueda ser que la misericordia de Dios nos está envolviendo. Sí, pero hay tantas consecuencias que pueden venir. Hay tanto que Dios puede hacer, aleluya, en ver la injusticia. Esa es una injusticia. Que la persona empiece a hablar mal y a traer abajo los sentimientos, el deseo de buscar a Dios, porque ya puso un tropiezo. Y el que puso el tropiezo puede ser quien sea, pero ante Dios es un pecado grave. Por eso es que las personas que hacen eso, después usted los ve y usted los oye y solo lo que hay es queja, lo que hay es crítica, lo que hay son excusas y cuánta cosa. Pero la palabra del Señor dice, mejor que se amarre una piedra en el cuello y se vaya a lo profundo del mar. Así lo ve el Señor, que es más fácil, que es mejor, antes de que siga siendo tropiezo para los recién convertidos. Hay personas que como ellos se sienten, así quieren que la demás gente se sienta. Que así como ellos tienen en su corazón, así quieren que el otro tenga el corazón. ¡Cuidado! Dios lo ve todo. Y ante Dios no hay excusas. Puede ser que usted no ha muerto irremisiblemente, pero usted verá las consecuencias, porque Dios no se queda con nada. Y Él es justo. ¡Aleluya! Ahora vamos ahí mismo en Mateo capítulo 12. Y este es el pecado. Aleluya. Vamos a verlo. Poderoso Jesús. Ya vamos a terminar. En el capítulo 12, verso 31. Dice la palabra. Por tanto os digo. Todo pecado y blasfemia será perdonado a los hombres, mas la blasfemia contra el Espíritu no le será perdonado. A cualquiera que dijere alguna palabra contra el Hijo del Hombre le será perdonado, pero al que hable contra el Espíritu Santo no le será perdonado ni en este siglo ni en el venidero. Poderoso es el nombre del Señor. No le será perdonado ni en este siglo ni en el venidero. Pero usted me puede preguntar, ¿pero cómo es la blasfemia al Espíritu Santo? La blasfemia al Espíritu Santo, yo le doy un ejemplo. ¿Se acuerda cuando la palabra del Señor nos dice que Jesús anduvo haciendo bienes en la tierra cuando Él estuvo? Cuando Él vino, cuando Él caminó, aleluya. ¿Y qué le decían a aquellas personas? Que Él sanaba, que Él liberaba bajo el príncipe de los demonios. Eso le decían, eso es blasfemia. No es perdonado ni en este siglo ni en el venidero. Ahora, ¿cómo lo vamos a traer nosotros a nuestro tiempo? Si una persona está haciendo algo que netamente es de Dios, y otra persona dice, no, eso no es de Dios, eso es de los demonios. Puede que esté blasfemando. La palabra del Señor dice, escudriña todos los espíritus, porque no todos proceden de Dios. Pero decir que una iglesia lo que está haciendo es del diablo, es blasfemia, tenga cuidado.
que un día cada quien dará cuenta de lo que enseña. Nadie ha dejado a nadie por juez sobre la tierra. Aleluya. Nosotros necesitamos entender a la luz de la palabra que es pecado. Todo pecado conduce a la muerte. Pero hay pecados donde la Biblia dice que la muerte es instantánea, como le pasó a Ananías y a Zafira. Y eso ya fue en el Nuevo Testamento. Eso no es de la ley de Moisés. Ahora, nosotros tenemos que entender, la palabra del Señor dice que es pecado el que haga tropezar uno de los pequeños, de sus pequeños, los recién convertidos, los que vienen empezando. Ay de aquellos que porque ellos no quieren avanzar, no quieren que otros avancen. Y se toman su tiempo para hablar mal del pastor, para hablar mal de la iglesia, para hablar mal de la esposa del pastor, para hablar mal de los líderes. ¡Ay de ellos! Donde hay un ay, hay dolor. ¡Aleluya! Que el Señor tenga misericordia, iglesia. No podemos, aleluya. Poderoso Jesús. Vamos a, ya tenemos la hora. Pastor, ¿me da unos 5 minutitos más? Okay. Amén. Bueno, el pastor me da permiso para, no quiero dejar inconcluso aquí, amén, porque esto está demasiado bueno. Porque son cosas que esto nos puede dañar nuestra vida espiritual, iglesia. Nosotros estamos a tiempo para reflexionar, estamos a tiempo para decirle al Señor, Señor, perdóname, mientras hay vida tenemos oportunidad. Pero ahora en este tiempo el ser humano ve el pecado normal, cuando la Biblia dice que el pecado es muerte. El pecado conduce a la muerte, aleluya. Ahora, ¿cómo nosotros podríamos decir? Ya vimos la blasfemia del Espíritu Santo, eso es que no hay ni en este siglo ni en el venidero, perdón. Ahora, ¿nosotros cómo podríamos decir realmente que es un pecado de muerte? Si a usted le preguntaran cuáles son los pecados de muerte, fíjense, son los pecados deliberados, son los pecados conscientes, son los pecados continuos y son los pecados sin arrepentimiento. Aleluya. El pecado consciente es como el de Ananías y Zafira. Ellos estaban conscientes que estaban mintiendo, se habían puesto de acuerdo. Aleluya. Y eso no puede ser así. En Primera de Pedro, la palabra del Señor nos enseña que nosotros, como hijos de Dios, hemos sido llamados a la santidad. A la santidad, ¿por qué? Porque Jesús mismo dijo, sé santos porque yo soy santo. Y la palabra del Señor nos enseña que Jesús es 3 veces santo. Y la palabra del Señor no nos dice a nosotros, ustedes tienen que ser 3 veces santos. La palabra del Señor dice que somos llamados a la santidad. Cuando somos llamados a la santidad, somos llamados a ser separados exclusivamente para nuestro Dios. Que no haya, aleluya, mezcla un pie en el Señor y un pie en el mundo, un pie en la iglesia, otro pie en otro lugar. Acuérdese que vivimos en este mundo, pero la palabra declara que ya no somos de este mundo. Aleluya. Se puede vivir en santidad. Fíjese que si no se pudiera, Jesús no lo hubiera dicho. Pero la palabra del Señor nos enseña que nos guardemos exclusivamente para Él. Eso no quiere decir que somos perfectos, que no vamos a cometer errores. No, no, no. La búsqueda de la santidad sí se puede. Aleluya. En el versículo 16, dice la palabra, porque escrito está, sed santos porque yo soy santo. Aleluya. Ahí la palabra del Señor nos enseña.
Poderoso Jesús. Ahora, hay una pregunta. ¿A dónde van los que pecan de esta manera? De una manera deliberada, una manera consciente, una manera continua, un pecado sin arrepentimiento. ¿Dónde van estas personas? ¿Qué se puede decir? Aleluya. Hemos venido leyendo la ley de Moisés, donde ahí nos dice la palabra del Señor. Aleluya. ¿Qué pasa con estas personas? ¿Qué es lo que sucede cuando la palabra del Señor dice que se peca deliberadamente? Poderoso Jesús, nosotros tenemos que ver que el faltarle a Dios, el pecar de una manera deliberada, pues estamos diciendo, Señor, a mí no me importa lo que tú digas, yo vivo mi vida porque es mi vida. Aleluya, y eso no debe de ser así, amén. En Gálatas 5:21, ahí habla, vamos a ver, lo quiero, poderoso es el nombre del Señor. La palabra del Señor siempre nos va a hablar de una manera clara. Amén. En el libro de Gálatas 5, verso 21, dice la palabra. Fíjese, envidias, homicidios, borracheras, orgías y las cosas semejantes. Bueno, podemos leer desde arriba, y manifiestas son las obras de la carne, que son, mire, todo esto es pecado. Y hay personas que lo tienen tan, viven tan normal con todas estas cosas, porque tal vez no se han preguntado o no han leído en la palabra de que la Biblia dice que es pecado. Las obras de la carne: adulterio, fornicación, inmundicia, lascivia, idolatría, hechicería, enemistades, pleitos, celos, iras, contiendas, disensiones, herejías, envidias, homicidios, borracheras, orgías y cosas semejantes a estas, acerca de las cuales os amonesto, como ya los he dicho antes, que los que practican tales cosas no heredarán el reino de Dios, no heredarán el reino de Dios, no heredarán el reino de Dios. Todas estas prácticas, la palabra lo declara que es pecado. Ahora, estamos conscientes, porque ya la palabra no lo enseña, porque la palabra del Señor quiere que sus hijos sean llenos del fruto de su espíritu. Seamos llenos del fruto de su espíritu. Mire, todas estas cosas antes mencionadas es pecado. Pero Dios tiene para nosotros, y nos habla en el versículo 22, mas el fruto del espíritu es amor, gozo, paz, paciencia, benignidad, bondad, fe, mansedumbre, templanza. Contra tales cosas no hay ley. Pero los que son de Cristo han crucificado la carne con sus pasiones y deseos. Si vivimos por el Espíritu, andemos por el Espíritu. No nos hagamos vanagloriosos, irritándonos unos a otros, envidiándonos unos a otros. Aleluya. La envidia no es de Dios. La envidia es pecado. Y así sucesivamente nosotros podemos ver claramente lo que la palabra del Señor nos enseña que es pecado. Pecado de muerte, pecado que siempre conduce a la muerte, pero no una muerte al instante como Ananías y Zafira. Poderoso Jesús, la palabra del Señor nos enseña que mientras estamos vivos tenemos oportunidad. Después de la muerte solamente queda el juicio. Ahí nos lo dice en el libro de Hebreos. Poderoso es el nombre del Señor.
el libro de Hebreos, capítulo 9. Poderoso es el nombre del Señor. Clara es la palabra. La palabra nos enseña claramente. Capítulo 9, verso 27. Si usted tiene la Biblia, pues ahí vaya comparando. Vamos hablando. De la manera que está establecido para los hombres que mueran una sola vez y después de esto, el juicio. Ya lo había mencionado este versículo, ahora le doy la cita, anótela. Así también Cristo, no, en el 27, y de la manera que está establecido para los hombres que mueran una sola vez y después el juicio, aleluya. Iglesia, la palabra ha sido muy clara. Ahí mismo en el libro de los Hebreos, en el capítulo 3, en el verso 14, poderoso Jesús, dice la palabra, porque somos hechos participantes de Cristo, con tal que retengamos firme hasta el fin nuestra confianza del principio. Entre tanto, no se dice, mientras, entre tanto, ¿qué se dice? Si oyeres hoy la voz, no endurezcáis vuestros corazones como en la provocación. Aleluya, como provocaron a Jehová en el camino, en el desierto, aleluya, camino a la tierra prometida, aquellos hombres que caminaron por 40 años. Poderoso es el nombre del Señor. Nosotros tenemos que tener sano juicio y entender que Dios es juez justo. Los pecados de muerte deben ser erradicados. ¿Para qué? Para proteger la sana doctrina. La iglesia debe conocer y andar en el camino del Señor. ¿Para qué? Acercarnos más a su presencia. ¿Para qué? Para no pecar, para no transgredir y para ser hijos de Dios amados. Aleluya. Poderoso es el nombre del Señor. Iglesia amada, la palabra ha sido clara. La palabra nos ha hablado en esta hora. Aleluya. Así es que quede en nuestros corazones. Aleluya. Que quede ahí pensando que nosotros tengamos esa actitud de hacer nuevas todas las cosas en Cristo Jesús, si es que se ha practicado algunas de estas cosas de las cuales he mencionado. Amén. Iglesia, que el Señor le bendiga, que el Señor le bendiga más y más. Amén. Saludos y bendiciones a cada uno. Poderoso es el nombre del Señor. Que el Señor le bendiga y hasta mañana. Muchas bendiciones.

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0: Son las 12 en punto.
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0: Gloria al Señor.
1: Aleluya. Bendito sea el nombre poderoso de Jesús. Buenas tardes, buenas tardes, buenas tardes, buenas tardes. Familias, Dios les bendiga. Les saluda el pastor Pedro Mateo de la iglesia Vida y Esperanza. Y por la misericordia de Dios aquí estamos. Estamos con vida, estamos contentos y agradecidos con el Padre por su misericordia. Bendigo su vida, su casa, su familia. Reconocemos que sin Dios no somos nada, así que necesitamos siempre la misericordia de Dios con nuestras vidas. Gracias al Señor por estos 25 años que llevamos predicando la palabra de Dios en esta bella ciudad, Taylor's, Greenville. Gracias al Señor, aleluya. La verdad que estamos muy agradecidos con el Padre por todo lo que Dios ha hecho y por todo lo que el Señor seguirá haciendo con nosotros. Saludos y bendiciones. Aleluya. 12 de la mediodía con 15 minutos. Buen provecho los que están en la hora de la comida. Que el Señor les bendiga, mis amados, que están en la mera hora del almuerzo, de la comida. Disfrute sus alimentos con tus amistades, con tus amigos. Y sobre todo, dale gracias a Dios, ¿verdad?, por los alimentos que recibimos cada día. Es una bendición. Realmente, yo he hecho una pregunta, amén. Yo digo, ¿de dónde sale tanta comida para toda la gente en este mundo? Y siguen naciendo, amén. Siguen naciendo los niños. Y uno dice, ¿de dónde sale tanta comida? Es tremendo, ¿eh? Es tremendo. Gloria a Dios. Quiero ver si tenemos audio por acá.

Me imagino que el pastor, digo, el hermano Felipe Rivas, va a estar contento de ver a su pastor, amén, cerquita. Así que felicidades, Dios le bendiga, mi querido hermano Felipe Rivas. Muchas bendiciones, un abrazo a la distancia, gloria al nombre de Jesús. Muchas bendiciones, deseo lo mejor para usted el día de hoy y mañana y todos los días. Gloria al nombre del Señor Jesucristo. Aleluya. Qué bendición estar en la casa de Dios. Es una bendición grande, amén, de compartir la bendita palabra del Señor. Aleluya. En estos días estaba platicando con un hermano, mi hermano Genaro Sánchez. Gloria al nombre del Señor. Él me compartía algo que es muy importante, me llamó la atención. Hay un grupo de hermanos que se llama Perspectiva y ellos hablan de la Gran Comisión. Entonces, en realidad, me llamó mucho la atención acerca de la Gran Comisión. Y yo sé que eso lo hemos enseñado en la iglesia, pero. Y bonito escuchar de otros conferencistas, otros predicadores, amén. Y en este caso, para motivar a los misioneros. Y me llamó la atención, muy bueno. Así que creo yo que pronto tendremos a nuestro hermano Genaro Sánchez anunciando estos poderosos eventos, que son muy buenos. Cuánto quisiera yo que nos uniéramos, tener eventos grandes en esta bella ciudad, Greenville, Carolina del Sur, llenar el estadio aquí de Greenville, amén, haciendo actividades poderosas. Sería una bendición, algún día, creo yo, algún día podemos hacer eventos grandes para que las almas reciban milagros, para que las vidas pueden ver, aleluya, que el mover de Dios, el poder de Dios está en la iglesia de Jesucristo. Bendiciones, mi hermano Mario Brevé, Axel. Dice bendiciones, Pastor Mateo. Amén. Muchas bendiciones, mi hermano. Dios me lo bendiga mucho, ¿eh? Aquí estamos. Yo sé que la Radio Vida 1260M no está dando hasta este momento. Se nos ha tardado bastante el ingeniero de la radio. Dice que él ha ordenado las partes, pero no ha llegado a las partes. Solamente estamos transmitiendo con 1000 watts de potencia. Todavía necesitamos 4000 watts de potencia para que podamos cubrir bien la ciudad. He manejado en la ciudad y se oye con mucho ruido. Y eso no me gusta. La verdad les digo que no me gusta con tanto ruido. Y es bien poquito lo que abarca. Y la FM igual. También no se ha restaurado todavía. Así que, pero seguimos orando. Seguimos clamando al Señor. Y hay personas que me han llamado, Pastor, ¿qué pasó con la radio? Y le digo, bueno, la verdad, como quisiera que todo estuviera bien, pero es triste, lamentable cuando se queman los transmisores, pues hasta ahí nomás llega. Y si hablamos de los mecánicos, ellos pasan ocupadísimos, tanto como los mecánicos en vehículos. Si hablamos de los vehículos grandes, aleluya, también es tremendo, ¿eh? Alabado sea el nombre de Jesús. Así que oremos a Dios, clamemos al Señor para que todo salga bien. Mis amados, mis amigos, muchos hermanos han dicho, las señores, las señoras autoridades, el gobierno, ellos están haciendo su trabajo, así que maneje con precaución. Los han visto a ellos aquí en la ciudad. Bueno, que ellos sigan haciendo su trabajo, que Dios los bendiga, pero que no te toque a ti. Amén. Que no te separen con tu familia. Oremos al Señor. Creo que Dios, aleluya, tiene suficiente poder para guardarnos.
el día que nos toca ir a nuestra ciudad, a nuestra nación donde nacimos,

pues va a ser de parte de Dios. Amén. Así que le motivo a usted que tenga fe, créale a Dios, créale a Jesús y ore por la nación Estados Unidos de Norteamérica. Nuestro gobierno necesita la oración. Amén. Y su gobierno, si usted es hondureño, también necesita la oración. Si usted es guatemalteco, también. Si usted es mexicano, bueno, todas las naciones, aleluya, necesitan la oración. Alabado sea el nombre de Jesucristo. Aleluya.

0: Es la mera hora de la comida. Dios les bendiga a todos. En el nombre poderoso de Jesús, damos gracias a nuestro Padre, nuestro Dios, por su misericordia. Así que estamos agradecidos con Dios por todo lo que Él hace y por todo lo que Él seguirá haciendo. Amén. Bendito sea el nombre del Señor. Mi hermano Felipe Rivas quiere que lo llamemos. Bueno, lo voy a llamar ahora mismo. Aleluya. Lo vamos a hacer a través de Facebook. Amén. Por Messenger. Así que él quiere tal vez compartir algo con nosotros. Pues lo vamos a hacer. Quería hablar un poquito acerca del Apocalipsis. Amén. Pero claro que sí. Mañana lo hacemos. Esperamos que nuestra hermana, gloria al Señor, Verónica García, puede estar hoy acá en su programa Dios Habla Hoy. Si ella llega a la 1:00 p.m, pues bueno, aleluya, sería perfecto, sería una bendición. Alabado sea el nombre de Jesús. Vamos a ver por acá dónde está nuestro hermano Felipe Rivas. Gloria al nombre de Jesús. Por acá lo tenemos, Felipe Rivas. Gloria al nombre de Jesús. Mi hermano Felipe Rivas, ¿estamos listos? Vamos a ver por acá. Vamos a hacer la llamada. Él dice que quiere que lo llamamos. Pues bueno, con todo gusto lo hacemos. A ver. Ahí está. Así suena Facebook en Radio Vida 1260M. Gloria al nombre del Señor Jesucristo. Aleluya. Los que están en la cárcel, les saludamos. Dios les bendiga, mis amados, mis amigos. Gloria al nombre de Jesús. Así que hay que seguir creyéndole a Dios. Amén. Hay que seguir creyéndole al Señor. Ustedes están en las manos del Señor. Mateo. Mi hermano Felipe, ¿cómo está usted? Dios me lo bendiga.
1: Amén, mi pastor Mateo. Dios bendiciones para su vida y toda la familia y la congregación. Aquí Amén. Estamos, mi pastor Mateo, pues, quitándole un poquito de eso valioso tiempo que usted le da siempre a Dios para compartir la palabra, ¿no? Y qué maravilloso que siempre lo escucho. Y bueno, y dándole gracias a Dios también porque ahora pues estoy, me siento un poco más repuesto, el pie todavía no cierra, pero en el nombre de Jesús yo sé que va a cerrar, ya ha subido más, bastante la carnosidad.
0: Wow, qué lindo.
1: Y Dios me ha vuelto a restaurarme la vida, pues le debo la gloria y la honra al Padre, ¿no? Amén. Porque por Él vivo y para Él viviré, mi pastor Mateo.
0: Wow, qué tremendo, mi hermano. Qué sí. Bendición, que me alegro por eso, amén.
1: Sí, me sí, ahí estamos, falta poco, y como usted decía ahorita, pues es verdad que decía yo siempre, digo, bueno, en veces no es que uno es adorador del hombre, pastor, sino de adorador del Cristo maravilloso, pero siempre digo, Dios puso a este hombre ahí y ha sido mi amigo, mi pastor y mi hermano, y con él siempre hemos tenido una amistad muy grande, muy maravillosa. Y saber Amén. Que cuando se fue para ese otro lado, yo dije, yo estaba en esqueleto, en hueso. Wow. Y decía, chútica, bueno, ya no voy a volver a ver al pastor, ya no voy a ver acá. Y bueno, el pastor ya se fue para allá. Y si yo me restaura a Dios, pues, ¿qué voy a hacer? Digo yo. Yo me preguntaba siempre aquello. Y digo, wow. Y como que Dios me decía, pero ya no está el pastor, pero tú tienes que seguir adelante, ¿no? Por eso es. Te lo puse en el tiempo que era, te lo puse para que él te dejara bien alineado de aquello. Wow. Y yo decía, bueno, y mire, el pastor vuelve para acá y dice, voy a quedarme un tiempo acá. Y yo digo, es que las oraciones no son en vano, pastor, en vez de yo le decía a Dios, envía al siervo todavía, tal vez un tiempo más acá, porque quiero compartir con él, ¿no?
0: Claro,
1: y ahí
0: claro
1: enfermo,
0: que sí.
1: como ando con mi pierna, pero lo acompaño ahí, estoy, me siento nomás en una sillita, levanto mis pies, pero ahí estoy. Los pastores que van de va, el pastor Limbe, pues ellos me conocen a mí y ellos también se portan bien conmigo y todas esas cosas, ¿no? Me dan un buen trato.
0: Qué bueno,
1: y me alegro. Sí, es maravilloso, pastor, y yo vivo agradecido con el Dios Todopoderoso, ¿no? Porque realmente en veces dice que no somos merecedores, en veces, muchas veces, porque de una u otra manera fallamos como seres humanos.
0: Amén, así
1: pero,
0: es.
1: Lo importante, mi pastor Mateo, es que reconozcamos delante que Dios es un Dios justo para perdonarnos.
0: Así es. Dios es bueno, Dios es maravilloso. Aleluya.
1: Sí, pastor, todo este
0: Pues,
1: tiempo he
0: amén.
1: pasado, ha sido muy duro, ya estoy cerca de cada 2 años, pero ha sido muy duro, mi pastor, muy duro, pero no hay nada imposible para Dios, ¿no? La gente aquí, todos ya me habían enterrado hace rato, la misma iglesia, ya
0: Wow.
1: me habían sepultado hace rato, pero no era lo que Dios quería, ¿no? La gente a veces no entiende aquello, pero el propósito de Dios era otro.
0: Aleluya.
1: Sí,
0: Wow.
1: pues sí.
0: No,
1: Aún
0: eso
1: el
0: es la
1: diablo vino
0: victoria.
1: a visitarme, a decirme, ya estás listo para irnos. Le digo, ¿dónde nos vamos a ir si yo no voy a ningún lado?
0: Sí, wow.
1: Es tremendo eso, pastor. Bueno, un gusto, pastor, haber compartido este momento. Yo siempre digo y quiero pedirle, pues, cuando ya el pie esté cerrado, yo le pueda dar gracias al Dios Todopoderoso cuando esté cerrado el todo y yo le pueda llamar a usted para poder testificar de la gracia y la obra que Dios va a hacer en mi vida.
0: Claro que
1: El
0: sí, claro
1: terminal
0: que
1: está
0: sí.
1: cerrado. Y
0: Mientras
1: ahí está.
0: tenemos vida, aquí vamos a estar y sería una bendición escuchar su testimonio. Y bueno, ya el Señor ya comenzó a hacer. Así
1: Amén,
0: que,
1: pastor.
0: amén. Así que es una victoria. Así que me alegro de escucharlo, mi hermano. Un abrazo fuerte. Saludos al pastor Limber, si él está allá. Creo yo que él está allá con ustedes, con su esposa también, ¿verdad?
1: No, él está solo, pero
0: Ok,
1: la
0: ok.
1: esposa se volvió de nuevo. Él vino, pero ya se volvió.
0: Oh, ok.
1: Él está solo aquí.
0: Ok.
1: Sí.
0: Amén. Bueno, pues un abrazo
1: Está un poquito
0: fuerte.
1: complicado con su salud también, pastor. Está un poco complicado con su salud. Pues bueno, usted sabe cómo es el pastor Limber, no le gusta hablar mucho de estas cosas, pero yo
0: Wow.
1: siempre digo y le pido pues, también de corazón que lo ponga en su oración y que lo mantenga al cielo, porque está un poco complicado.
0: Wow. Bueno, hay que orar por él. Amén. En el nombre de Jesús.
1: Amén,
0: Así
1: pastor.
0: que un abrazo fuerte. Gracias, mi hermano, por compartir con nosotros. Y una bendición escuchar su voz.
1: Ya.
0: Mucha bendición. Un abrazo
1: Amén, pastor.
0: fuerte.
1: Amén.
0: Amén. Gloria al nombre de Jesús.
1: Amén.
0: Aleluya. Así que esta fue la voz de nuestro hermano Felipe Rivas. El hombre ha estado muy mal de la diabetes. Así que, pero ve. Aleluya. Dios ha sido bueno con él. Se está cerrando. Bueno, me mandó una foto. Ah, Dios del cielo. Yo no, yo decía, no puedo ver, no quiero ver, porque realmente está tremendo. Pero bueno, la fe es importante. Amén. Tener fe, creerle a Dios. Es como digo, que si le creemos a Dios, aleluya, Él hace milagros, milagros visibles.
2: Gracias,
0: Aleluya.
2: Señor.
0: Por acá nos escribió alguien, Jorly, no conozco a Jorly, Jorly Lorenzo, aleluya, dice muchas bendiciones y él dice, necesito oración. Vamos a orar. ¿Alguien se une conmigo en oración ahora mismo por Jorly Lorenzo? Donde quiera que se encuentre, aleluya. Oremos a Dios por Jorly Lorenzo. En el nombre de Jesucristo, solamente Dios sabe, conoce cuál es la necesidad de Jorly. Aleluya. Padre, Dios que conoce todas las cosas, tú que escudriñas la mente y el corazón del hombre, tú que conoces, Señor, todas las familias en la tierra, tú conoces, Padre, la necesidad de Jorly Lorenzo. Eres el Dios grande y poderoso. Sabemos que para ti no hay nada imposible. Dios Todopoderoso, yo no sé cuál es la petición de Jorly, Señor, pero Padre, nos unimos con él ahora, con mis hermanos que están conectados. Padre, te creemos. Creemos en el poder de tu nombre. Creemos en el poder de tu sangre preciosa que derramaste en la cruz del Calvario. Padre, en el nombre de Jesús, sé sanidad. Yo no sé, Padre, solamente tú eres el único que sabe. Las luchas, las pruebas, momentos difíciles que llegan, llega a cada uno de nosotros, pero estamos cubiertos por tu sangre preciosa. Y gracias, Señor Jesús, por escucharnos, por oírnos, mi Dios amado. Bendito sea tu nombre. Mi amado Dios, te creemos con todo nuestro corazón. También oramos por el pastor Limber Vázquez. Señor amado, aleluya. Como dice mi hermano Felipe Rivas, Padre, que él necesita la oración. Oramos por él, Señor. Te pedimos, Padre, que seas tú obrando de una manera especial para la gloria de tu nombre. Maravilloso Jesús. Hay poder en la sangre del Cordero Santo. Aleluya. Todas las personas que necesitan oración, oramos por ellos, Padre, en tu nombre, mi Dios del cielo. Clamo, Espíritu de Dios. Haz un milagro, Padre, en la vida de la familia. Los que están en una cama de hospital, que están esperando, Señor, respuesta del médico, también oramos por ellos. Las personas que están en la cárcel, Dios, mis hermanos que están allí, algunos ya se entregaron a ti, otros todavía no. Padre, oro por ellos ahora en el nombre de Jesús de Nazaret. Clamo por cada uno de ellos, Padre bueno, Padre eterno. Señor, toda la gloria, toda la alabanza y la adoración es para ti, mi amado Jesucristo. Señor, esta nación está en tus manos, esta ciudad está en tus manos. Nuestro gobierno, Padre, está en tus manos, Dios Todopoderoso. Señor, todas las autoridades, oramos por ellos, Dios, en el nombre de Jesús. Y bendice las familias, Dios. Muchos de nosotros estamos en este país, no tenemos un permiso, no tenemos un seguro social, pero estamos en tus manos. Espíritu de Dios, guarda a cada familia, cada hombre, cada mujer que está trabajando. Dios, son fronteras las que nos dividen, pero de ahí, Padre Celestial, somos tuyos, mi Dios del cielo. En el nombre de Jesús, nos abandonamos en tus manos. Y gracias, Dios, por la vida de los pastores, por la vida de cada uno de mis hermanos que están predicando tu palabra a través de la radio, a través de canales de televisión. Poderoso Jesús, mi amado Señor, te honramos y te glorificamos, Padre. Gracias, Jesucristo. Mi familia está en tus manos, mis hijos, mis nietos, mi esposa, Padre, está cubierta por la sangre del Cordero. Mi vida, Señor, la Iglesia Vida Esperanza y todas las congregaciones están en tus manos, poderoso Rey de Israel. Gracias, mi amado Dios. Aleluya. Todos los que necesitan oración, Padre, oro por ellos ahora. En el nombre del Señor Dios Todopoderoso. Aleluya. Maravilloso es tu nombre, Señor. Aleluya.

Dios, mis queridos hermanos y amigos, Él está interesado en tu sanidad, más que todo en tu salvación. Aleluya. Estamos estudiando con la iglesia, aleluya, el libro de Apocalipsis. Y me llama mucho la atención cuán interesado está Dios en salvar a la humanidad. Amén. Dios, aleluya, le habla a su Hijo Jesucristo, y luego Jesús envía un ángel para que le hable a Juan, aleluya, para que él escriba, amén, lo que la iglesia debe de hacer. Yo les hablaba hace ratito de mi hermano Genaro Sánchez, que él está trabajando con un grupo de hermanos que quieren, aleluya, llenar a las personas con conocimiento, hablando acerca de la gran comisión, porque en realidad se ha perdido eso de enviar misioneros. Yo no sé usted qué tanto sabe acerca de los Estados Unidos. Estados Unidos enviaba misioneros, puede ser a tu nación, usted que me está escuchando, y ellos siguen haciendo, pero como que hubo un tiempo que se apagó un poquito, pero me gustaría, amén, que se vuelva nuevamente a que ellos se unan, hablando de Estados Unidos, Norteamérica, todos los evangélicos que estamos en esta nación, que nos unamos para que llegue el evangelio a las naciones. Eso lo hace Dios. Dios tiene todo bajo su control. Recuerde que viene un avivamiento antes de que llegue el tiempo, la hora que la iglesia sea levantada. Llegará un avivamiento poderoso donde miraremos, aleluya, el mover del Espíritu Santo de una manera especial. Pero para eso la iglesia se tiene que despertar. La iglesia se tiene que despertar, aleluya. Tiene que predicar la palabra a tiempo y fuera de tiempo. Muy bien, en el capítulo 2 de Apocalipsis dice así la palabra, capítulo 2, versículo 1 en adelante, dice: escribe al ángel de la iglesia en Éfeso, el que tiene las siete estrellas en su diestra, el que anda en medio de los siete candeleros de oro, dice esto: yo conozco tus obras y tu arduo trabajo y paciencia. Wow. Arduo trabajo y paciencia. Eso tenía la iglesia de Éfeso. Y que no puedes soportar a los malos. Y has probado a los que se dicen ser apóstoles y no lo son. Y los has hallado mentirosos. Tremendo, ¿eh? Gloria al nombre del Señor. Tremendo. La iglesia de Éfeso, en este caso, en esta área, ellos estaban al tanto, amén. Pero dice, y has sufrido, dice, y has tenido paciencia, y has trabajado arduamente por amor de mi nombre, y no has desmayado. Me llama mucho la atención cuando dice amor de mi nombre, y no has desmayado. Amén. Porque el versículo 4 dice: pero tengo contra ti que has dejado tu primer amor. Wow. Óigame, qué tremendo, amigos, hermanos. Gloria al Señor. Los hermanos de Éfeso, dice la Escritura, ellos han trabajado duro, han tenido paciencia por amor del nombre de Dios. Amén. Y no han desmayado. Pero en el versículo 4 dice: pero tengo contra ti que has dejado tu primer amor. Wow, qué tremendo. No es que hay otro segundo amor, sino que realmente los hermanos se mantenían firmes, trabajaban duro, pero ya solamente amaban el nombre de Dios.
el nombre de Jesucristo, pero ya no tenían, aleluya, esa pasión, perdieron la pasión. Amén. Y es lo que se ha perdido, la pasión. Hay muchas iglesias en este tiempo, sí, indudablemente. Greenville, Carolina del Sur, hay muchas iglesias. No sé si son 400, 500, 600 iglesias, pero porque aman el nombre de Jesús, pero han perdido su primer amor. Aleluya, ya no tienen pasión por las almas. Ya no hay pasión. Cuando no hay pasión, entonces nos vamos enfriando poquito por poquito. Y es lo que no queremos. Honestamente, hablando, gloria al Señor, no queremos que se nos, aleluya, se nos enfríe los hermanos. Yo sé que hay muchas personas que aman el nombre de Dios. Una cosa es amar el nombre de Dios y otra cosa es tener pasión por las almas, porque eso es lo que Dios quiere. Dios tenía una visión de salvar a la humanidad. Vino y preparó a 12 hombres y solamente estuvo 3 años y medio sobre esta tierra y se fue. Pero dejó, aleluya, a 12 hombres para que siguieran predicando la palabra de Dios, para que siguieran anunciando este poderoso evangelio. Algunos lo hicieron. Amén. Hablando de los norteamericanos, cuando ellos enviaban misioneros, los misioneros, ellos dejaban su casa, dejaban su comunidad, dejaban su casa, dejaban sus bienes y se iban. Se iban a Europa, se iban a la India, se iban en muchos lugares, en Centroamérica, Suramérica, y muchos de ellos terminaron, aleluya, muertos en las selvas por enfermedades, porque ellos no estaban acostumbrados a comer los alimentos que comemos nosotros en nuestras tierras. Pero aún así, cualquiera puede decir, pobrecitos, no, pobrecitos nosotros si no estamos haciendo el trabajo. Ellos murieron predicando la palabra de Dios porque había pasión por las almas. Había pasión por las vidas. Alabado sea el nombre de Jesús. Yo estaba viendo unos hombres en Tijuana, Baja California. Estaban ahí reclutando personas que andaban en las calles, que obligatoriamente los metían adentro del carro y los llevaban. Y ellos se desesperaban porque ellos querían salir, pero no los dejaban salir. A veces son 3 meses, 6 meses hasta que se restauran. ¡Qué trabajo! Eso es tener pasión por las almas. Eso es tener pasión por las vidas. Eso es querer ayudar a otros. Mis amados, mis hermanos, tal vez usted y yo no podemos ir a la India, no podemos ir a la China, no podemos ir a algunos otros lugares, tal vez en Corea del Norte, donde no se predica la palabra de Dios con toda libertad, donde hay persecución contra el Evangelio de Jesucristo. Pero hay misioneros, hay hombres que quieran ir, y para eso, aleluya, se ocupa dinero. Yo creo que debe de haber un despertar en nosotros para hacer la voluntad de Dios. Yo me quedo sorprendido el trabajo que hacen estos hombres allá en California en Baja California, en Tijuana, recogiendo a los hombres que han estado en las drogas, que llevan días de no bañarse, llevan tiempos de no bañarse, de no cortarse el pelo, andan con unas ropas todas rotas. Me imagino el mal olor que ellos cargan. Pero hay hombres todavía que aman a Dios y que tienen esa pasión. Esa pasión, aleluya, debe activarse nuevamente en nuestras vidas, porque definitivamente necesitamos, aleluya, tener amor por las almas, amor por las vidas. Dios, Jesús, manda a su ángel y le habla a Juan y le dice, aleluya, gloria al nombre del Señor.
Y le dice, has sufrido, has tenido paciencia y has trabajado arduamente por amor de mi nombre y no has desmayado. Pero tengo contra ti que has dejado tu primer amor. Recuerda, por tanto, de dónde has caído y arrepiéntete y haz las primeras obras. Pues si no, vendré pronto a ti y quitaré tu candelero de su lugar si no te hubieres arrepentido. Aleluya, es pecado no hacer la voluntad de Dios. Amén. Sabiendo hacer el bien y no hacerlo es contado como pecado. Créeme que eso es así. Alabado sea el nombre de Jesús. Bendiciones para mi hermana Mandy García. Dice, bendiciones, pastor, que Dios lo fortalezca, lo proteja y lo bendiga grandemente en este hermoso día. Muchas gracias, mi hermanita. Muchas bendiciones. Amén. Aleluya. Así que, hermanos míos, yo no sé qué tenemos que hacer para que tengamos pasión por las almas. Les cuento rapidito como testimonio. Amén. En esta radio hemos invertido muchísimo dinero. Hemos invertido, no hay entrada. O sea, la radio no produce dinero. Porque eso no es la mirada de nosotros. Amén de que... No, aleluya. No vendemos espacio, ofreciendo espacio para que las personas vengan y hagan su programa. No, aleluya. Sino que un día Dios me habló y me dijo que nos daba una radio, pero Él quiere que prediquemos su palabra. Entonces, bueno, obedecí a Dios. Yo dije amén. Y estábamos en un momento donde necesitábamos dinero por el edificio, por el templo que tenemos. Algunos hermanos decían, el pastor está loco, ¿qué pasa? No solo que necesitamos dinero y ahora acepta una radio, pero es que como Dios me habló y me dijo que me daba una radio. Y digo, bueno, si Él me daba la radio, el dinero, ¿dónde va a salir? ¿Dónde va a llegar? Yo no sé, yo lo voy a recibir. Y recibimos desde el año 2012, para este tiempo, hemos estado al aire, gracias al Señor. Pero hemos invertido muchísimo dinero. Usted no me está preguntando, pero yo le estoy diciendo como testimonio. Amén. Oí tan claro la voz de Dios que me dijo, pero tienes que predicar la palabra. Te lo pongo en tus manos, pero tienes que predicar la palabra. Y créame que me he sentido tan mal cuando no puedo llegar a la radio. También he tenido luchas. He tenido fuertes luchas en mi cuerpo, en mi salud. Aleluya, cansancio muchas veces. Pero digo, Señor, yo estoy en tus manos. Seguiré obedeciendo. Yo voy a estar y lo haré. Y aquí estamos. Mi esposa también ha dicho, yo quiero estar en la radio. Ella también ha tenido fuertes luchas. Yo entiendo que hay muchos que están en contra de la radio, que están en contra del evangelio. Ellos me están escuchando en este momento. Pero también les quiero decir a ellos que el que está con nosotros es más grande, más poderoso. Aleluya. Y seguiremos haciendo la voluntad del Padre. Amén. No amamos al dinero, amamos las almas. Por eso invertimos en la radio. Solo para que usted tenga una idea, aleluya, en la radio solamente en la torre se paga $800 de energía. Aleluya, de luz, de sí, energía, pues. Yo sé que usted me entiende. Gloria al nombre del Señor. Entonces, solamente en energía. No hablamos del internet, no hablamos los pagos que se pagan por la música. Y, óigame, qué tremendo. Gloria al nombre del Señor. Dios bendiga al hombre que nos vendió la radio. En ese tiempo las radios eran carísimas. Aleluya. Y nos metió bien cara. Pero gloria a Dios. No nos preocupamos. Vale la pena la inversión. Alabado sea el nombre de Jesús. Porque lo estamos usando. Aunque sea una alma al mes. Aunque sea una alma a la semana. Aunque sea. Aleluya. Pero yo sé que la radio es usada por Dios. Yo he escuchado tantos testimonios de personas que
cuando escuchaba en las radios allá en mi tierra, a las 4 de la mañana entraba unos programas, Amaneciendo con Cristo se llamaban los programas. A las 4 de la mañana ya estaban ellos predicando, ya estaban cantando, ya estaban testificando, ya estaban orando por los enfermos, y las personas recibían su sanidad, su salvación, su liberación. Entonces yo creo mucho en predicar la palabra de Dios a través de la radio. Amén. Entonces, ¿por qué menciono esto de la radio? Porque ese es el deseo de Dios. Si Dios, aleluya, quiere salvar a la humanidad, pues nos va a usar a nosotros. Te va a usar a ti, me va a usar a mí. Nos va a usar, aleluya, para la gloria de su nombre, para que se predique el evangelio, para que se anuncie este poderoso evangelio a las naciones. Así que mi hermano, mi hermana, mi amigo, oremos al Señor, clamemos a Dios. Usted que todavía no conoces el evangelio de Jesucristo, has escuchado tal vez han hablado cosas negativas del evangelio, pero déjame decirte, no le prestas atención a las palabras negativas de tus vecinos, de tus compañeros, de tus conocidos. Escucha mejor la Biblia, lee mejor lo que dice la Biblia. ¿Qué habla la Biblia acerca de la salvación, de la sanidad, de la liberación? Aleluya. Dios está interesado en tu sanidad, en tu salvación. Dios quiere que te sanes, que te liberes. Dios quiere que oigas el evangelio. Ese es el deseo de nuestro Padre Celestial. Ahora Dios le habla a los hermanos de Éfeso. Aleluya. Pero tengo contra ti que has dejado tu primer amor. Entonces él dice, recuerda por tanto de dónde has caído. Hablando al evangélico. Aleluya. Muchos de nosotros los evangélicos ya solamente somos evangélicos de nombre, pero ya no estamos haciendo la voluntad de Dios. En nuestra congregación hay una hermana con su esposo, aleluya, se tiraron a la calle a predicar y lo están haciendo. Yo no sé cuánto tiempo lo van a hacer, aleluya. Mientras ellos obedecen a la voz de Dios, lo van a seguir haciendo porque es un vivo ejemplo a los demás. Eso es tener pasión, eso es tener hambre de predicar la palabra, deseo de predicar la palabra de Dios. ¿Por qué? Porque las familias lo necesitan. Usted que es evangélico, Dios ha hecho grandes cambios en tu vida. Eres diferente en tu casa, eres diferente, aleluya, con tu familia, porque Dios te salvó, Dios te sanó, Dios te liberó. Pero así como usted un día recibió a Cristo, ahora hay muchas personas que necesitan también sentir, aleluya, la presencia de Dios en su vida como usted. Así que por favor, aleluya, hermano en Cristo, enamórese de Dios y haga la voluntad de Dios, predique la palabra de Dios, no te alejes de Dios. Hoy más que nunca, aleluya, debes prestar atención a Dios y haz tu parte que te toca hacer. Tu parte que te toca hacer es hacer la voluntad del Padre. Gloria al nombre del Señor. Así que mi deseo es que usted se active, usted viva, aleluya, activado para la gloria del Señor, predicando del Evangelio, hablando de Jesucristo a la familia, a las personas. Así que lo motivo en el amor del Padre, que busque de Dios. Busque una iglesia donde congregarse usted que no se está congregando en una iglesia. Si usted un día se congregó y se apartó, vuelve, aleluya, a la iglesia. Ya no quieres regresar a la iglesia donde saliste, bueno, pero busca otra congregación. Hoy las personas en esta bella ciudad se dan el lujo de ir de iglesia en iglesia, porque hay muchas iglesias. Amén. Y ya, el Señor tiene todo bajo su control. Los pastores no somos dueños de las almas. El pastor de pastores es el dueño de las almas. Gloria al nombre del Señor. Así que debe haber alguna iglesia donde usted puede quedar, donde usted puede escuchar palabra de Dios. Bendiciones, mi querido hermano Mario Mendoza. Dios me lo bendiga en el nombre de Jesús. Gloria al nombre del Señor. Así que bendigo su vida, su casa, pero busque de Dios, por favor. Amén. Busque de Dios.
Gloria al nombre de Jesucristo. Aleluya. Por acá nos escribe alguien. Jorly Lorenzo dice, ¿a qué número podemos ayudar a la radio? Aleluya. Bueno, gloria al Señor. Si lo quiere mandar a un cel, aleluya, puedes anotar el número 864-505-3406. Amén. Y luego estaremos presentando al tesorero de la iglesia. Amén. Y lo mencionaríamos en la iglesia, mire, tal cantidad. Aleluya. Sería excelente. Gloria al nombre del Señor. Y recuerden, hermanos míos, hablando de dar para la radio, no es dinero perdido. Amén. En la iglesia he enseñado a mis hermanos a diezmar, a ofrendar, y son personas tan bendecidos. Amén. Y las puertas permanecen abiertas delante de ellos. Yo les he dicho a ellos, no se mueva a otro estado, no se aleje, no vaya a otro estado. Aleluya. Si anda por acá cerca, que lo andan buscando a la persona, usted ore y al Señor, créame, abandónense en las manos de Dios. Usted está caminando bajo la cobertura del Padre. Son personas que le han creído a Dios y hasta este momento permanecemos al aire predicando la palabra del Señor y no dejaremos de hacerlo. Gloria al Señor. Seguimos invirtiendo. Aleluya. Solo que hay alguien que dijera, bueno, pastor, ¿cuánto es realmente lo que ustedes invierten en la radio? Un día podría dar un número, más o menos, cuánto se invierte. Gloria al nombre de Jesucristo. Solo para que usted sepa, aleluya, la radio nos metieron carísimo, casi $500,000. Aleluya. Gloria al nombre del Señor. Exagerado, ¿eh? Bendito sea el nombre del Señor. Pero bueno, todo está en la mano de Dios. El dinero viene y va. El dinero viene de Dios. Dios ha bendecido a mucha gente. Aleluya. Y gracias a Dios estamos pagando la radio. Ya queda poquito para terminar de pagarla. Gloria al nombre de Jesucristo. Así que, solo para que usted tenga una idea. Amén. Pero todas las personas, los hermanos que dicen, bueno, yo también quiero recibir bendición, hazlo. Cuando alguien se salva, aleluya, es contado, aleluya, porque realmente Dios bendice al dador alegre. Muy bien, vamos a dejarlo hasta aquí. Dios me lo bendiga. No sé si lo anotó nuestro hermano Jorly Lorenzo, 864-505-3406. Lo voy a poner acá mejor. Aleluya. Vamos a ver, 864-505-3406. Bendito sea el nombre de Jesús. Amén. A este número, esperemos que aparezca ahí. Ahí está. Si lo escribí bien, 864-505-3406. Aleluya. Así que, mis amados, Dios les bendiga. Dios les guarde de una manera especial. Seguimos predicando el Evangelio de Jesucristo. Seguimos anunciando este poderoso Evangelio. No nos cansaremos de hablar de Dios, del Padre, del Señor. Bendiciones. Vamos a ver si la hermana Verónica llega hoy a la 1:00 p.m. Si ella viene, pues gloria al Señor. Saluditos y bendiciones. Dios les bendiga.

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0: buenas tardes, muy buenas tardes. ¿Cómo se encuentra hoy? 1:26 p.m. Le saluda a su amiga y hermana Verónica García, aquí en cabina de Radio Vida 1260M, la estación que te bendice las 24 horas, mandando unos saludos especiales a ustedes que se encuentran ahí en sintonía a través de esta emisora de 1260 AM y 92.9 FM, la radio que te bendice las 24 horas, porque Radio Vida está las 24 horas corriendo con alabanza, música, prédicas, temprano, en la tarde, a todas horas, siempre es cuando hay un tiempecito. Estamos aquí en vivo para compartir con ustedes también palabra de bendición, palabra de Dios, y qué bueno que usted está allí y puede escuchar esta estación que te bendice. Muchas, muchas bendiciones. Aquí estamos sintonizando y aquí en vivo. Y en vivo porque es la 1:27 p.m. La hermana Verónica llegó tarde el día de hoy, pero estamos aquí. Estamos aquí para bendecirte con una palabra. Palabra que te edifica, palabra que te bendice, que te da fuerzas para seguir adelante. Así que Dios te bendiga y quiero que vayas a tu Biblia. Bueno, si usted está manejando, solamente escuche, porque vamos a ir a la palabra del Señor en el libro de Mateo, su capítulo 7, versículo 24, donde vamos a dar comienzo el día de hoy. Así que preste, abra su corazón a lo que Dios va a estar hablando a tu vida en esta tarde. Unos saludos especiales a aquellos que nos escuchan en los centros de detención. Sé que hay personas ahí que están escuchando, están al pendiente de Radio Vida. Las veces que Radio Vida está en vivo, mi pastor Pedro Mateo, mi pastora María Mateo están en vivo. Sé que ahí hay alguien que está al pendiente de la estación, de la emisora, prestando atención a lo que Dios va a hablar. Y es que realmente cada vez que usted dispone en su corazón prestar atención a lo que Dios le va a hablar, Dios le habla, Dios le dice, Dios le enseña lo que Él quiere enseñarle. Y eso es lo que a mí me llama la atención. Por eso, cuando venimos aquí a la radio y estoy compartiendo palabra del Señor, me doy cuenta de cuán grande es el amor de Dios para con nosotros, cuánto Dios nos ama. Y me doy cuenta que siempre Dios estará al pendiente de ti, no importa dónde se encuentre, no importa lo que esté haciendo, no importa lo que usted piense, no importa. Siempre Dios va a tener cuidado de cada uno de nosotros, siempre va a hablar a tiempo y fuera de tiempo, porque el deseo de Dios para nuestra vida es para salvación. Entonces, si Dios le revela a usted áreas en su vida, en su corazón, no se sienta mal. Recuerde que el Señor le está haciendo ver para que usted pueda tomar acción y tomar una decisión. Y si no la tomó hoy, mañana la tomará, porque el Espíritu Santo es el que le trae ese convencimiento para que usted pueda tomar una decisión. Y es que sin él no podríamos, hermano, hermana, usted que me escucha, sin la ayuda del Espíritu Santo no podríamos nosotros tomar una decisión para ser diferente, para portarnos diferente, para cambiar, para ser transformados. Sin la ayuda de nuestro Dios, del Espíritu Santo, nosotros no podríamos cambiar. Y por eso estamos aquí, porque vamos a ir a la palabra del Señor para seguir aprendiendo de lo que Él nos quiere enseñar en esta preciosa tarde.
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0: Radio Vida, aquí estamos en Radio Vida. Y vamos a ir a la palabra del Señor. Mateo capítulo 7, versículo 24 dice: cualquiera pues que me oye estas palabras, dice aquí la palabra, y las hace, le compararé a un hombre prudente que edificó su casa sobre la roca. Descendió lluvia, y vinieron ríos, y soplaron vientos, y golpearon contra aquella casa, y no cayó porque estaba fundada sobre la roca. Padre, en el nombre poderoso de Jesús, yo te doy gracias por la oportunidad que me has dado de poder estar aquí en cabina, de poder compartir tu palabra, de poder, Señor, aprender, crecer junto con aquellos que están escuchando, Señor. Hay mucho que aprender de ti, hay mucho que conocer, Señor, de ti. Aquí estamos, ayúdanos a conocerte cada día más, a poder ser hombre, mujer prudente, Señor, al nosotros poner en práctica lo que vamos aprendiendo día con día, porque es nuestra responsabilidad, Señor. Padre, yo te doy gracias porque tu palabra se nos es revelada, tu consejo se nos es revelado, Señor, y podemos entender gracias a ti, Señor. Pero que también podamos cumplir con la parte que nos corresponde a nosotros de poderlo vivir en nuestra vida, de poderlo poner en práctica en nuestra vida día con día lo que vamos aprendiendo, Señor. Y sabemos que sin ti no podríamos. Sin tu ayuda, sin tu Espíritu Santo, sin tu dirección, Padre, no pudiéramos poner en práctica nuestras vidas. Pero gracias porque tu amor, tu misericordia son nuevas cada mañana, que día a día nos das oportunidad. Para poder caminar diferente, para poder ser personas diferentes, Señor. La honra y la gloria es para ti. Toma el control, Señor, en esta hora y que seas tú hablando a nuestras vidas. En el nombre de Jesús. Amén y amén. Y fíjese lo que la palabra del Señor nos dice. Y cuando yo venía leyendo esta porción de la palabra donde dice cualquiera, está hablando cualquiera, cualquier persona, pues que oye estas palabras, cuando está hablando de estas palabras, está hablando lo que está escrito en la Biblia. Y ahorita vamos a ir de ejemplos de lo que la palabra del Señor nos dice. Dice cualquiera. Vamos a ver. Dice aquí. Cualquiera pues que me oye estas palabras y las hace, le compararé a un hombre prudente que edificó su casa sobre la roca. Descendió lluvia y vinieron ríos, soplaron vientos y golpearon contra aquella casa y no cayó porque estaba fundada sobre la roca. Entonces, cuando la palabra del Señor nos habla aquí, nos está diciendo de cualquier persona. Usted puede ser mujer, hombre, estudiado, no estudiado, cualquiera de nosotros como seres humanos que hoy oímos la palabra del Señor. Que la palabra del Señor se nos ha sido predicada a nuestras vidas. Cualquiera, todos nosotros estamos incluidos aquí. Que si nosotros, cualquiera que oye estas palabras y las hace. O sea que usted tiene la opción, la decisión de obedecer, de hacer lo que usted ha sido instruido en la palabra. Para que usted pueda ver lo que dice aquí. Le compararé a un hombre prudente. Dios nos compara como hombre y mujer prudentes cuando nosotros ponemos en práctica la palabra del Señor. Dice aquí la palabra del Señor, hombre y mujer prudente. Y cuando dice estas palabras, está hablando, si usted vea lo que el Señor nos ha mandado a nosotros, que son los 10 mandamientos, que eso abarca todas las áreas de nuestra vida. Que el primer mandamiento a mí me llama la atención y yo sé que muchas veces lo he repetido y lo seguiré repitiendo las veces que sean necesarias cuando dice, amarás al Señor tu Dios con todo tu corazón, con toda tu mente, con todas tus fuerzas, con todo tu ser y a tu prójimo como a ti mismo. Ese es el primer mandamiento, no hay opción. Cuando es un mandamiento de parte de Dios, es algo que Dios nos pide a nosotros. Para que nosotros podamos cumplir el primer mandamiento, se necesita prestar atención a su palabra. Ser estos hombres, mujeres prudentes que escuchan y hacen. Hermana Vero, ¿pero cómo me voy a enamorar yo de Dios si no lo conozco? ¡Qué buena pregunta! Porque la forma que usted se va a enamorar del Señor es cuando usted está escuchando día con día cuán grande es su amor. Cuán grande es su misericordia, cómo lo va a escuchar a través de la palabra del Señor. Entonces, el primer mandamiento aquí es amarás al Señor tu Dios con todo tu corazón, con toda tu mente. Cuando usted logre amar al Señor con todo su corazón, con toda su mente, con todas sus fuerzas, con todo su ser, entonces no se le hará difícil amar a su prójimo. Porque el amor de Dios estará en usted. Para poder amar a Dios necesitamos recibir su amor. Pero hermana Vero, ¿cómo voy a recibir el amor de Dios? Cuando usted le abre su corazón al Señor. Cuando usted abre su corazón a Dios, a nuestro Señor Jesucristo, porque dice aquí, yo estoy a la puerta y llamo. Dice, el que abre, dice, cenaré con él y él conmigo. Entonces está hablando la palabra del Señor, que hay una decisión que nosotros tomamos para que Él sea entrando en nuestra vida, para que Él pueda podamos nosotros recibir ese amor, recibir ese perdón de Dios. Y cuando nosotros recibimos en la condición que nosotros estamos, es cuando podemos amar de regreso. No podemos dar lo que no tenemos. Si no hemos recibido el amor de Dios, si no hemos recibido a Cristo en nuestras vidas, en nuestro ser, si no hemos recibido su amor perdonador, entonces no podremos perdonar. Entonces no podremos amar. Entonces no podremos sentir, tener ese amor realmente como Dios nos manda, amar al Señor nuestro Dios con todo nuestro corazón, con toda nuestra mente. No podríamos amarlo nomás porque sí. Para poder amarlo necesitamos recibir de su amor. Y eso lo dice la palabra del Señor. Dice la palabra de Dios que nosotros amamos al Señor porque Él nos amó a nosotros primero. Si usted no ha tenido esa experiencia de haber recibido el amor de Dios en su vida, es de prestar atención. Entonces usted no ha podido amar a Dios como debe de ser. Porque la única manera que nosotros podemos amar al Señor es porque le hemos recibido a Él. Porque hemos recibido de su amor perdonador. ¿Cómo nos perdonó el Señor? Con defectos, con errores, con pecados, con faltas, con equivocaciones, con muchas fallas. Así llegamos al Señor y Él nos perdonó. Entonces, si hemos recibido de ese perdón, si hemos recibido al Señor en nuestra vida, entonces nos manda a nosotros a hacer lo mismo. Entonces, cuando una persona lo ha recibido, puede regresar, puede volver, puede perdonar, puede amar, puede perdonar porque ha sido perdonado. Entonces, qué interesante es cuando leo esta palabra, digo, todo aquel que hace la palabra del Señor, que vive la palabra del Señor, es aquella persona prudente, que edifica su casa sobre la roca, que no va a venir ruinas, no, va a quedar firme, porque está edificando su casa sobre la roca que es Cristo, porque la roca es Cristo. Entonces, ¿qué pasa cuando viene un problema en la casa, una dificultad en la casa, una situación en su casa, en su familia? Usted puede perdonar. Y cuando hay perdón en el hogar, entonces la casa está siendo edificada sobre la roca, porque Cristo es la roca. Él nos perdonó y nos manda a perdonar. Entonces estamos haciendo en obediencia a su palabra a poder perdonar a aquellos que han sido malos o a aquellos que se han equivocado con nosotros. Podemos mirarlos con amor, con compasión. Podemos mirarlos diferentes porque el amor de Dios está en nosotros. Es aquella persona que edifica su casa sobre la roca, aquella que hace, que es prudente, que dice, yo no voy a hacer. Si el Señor me perdonó a mí tanto, ¿cómo yo no puedo perdonar a mi prójimo? ¿Cómo yo no puedo? Entonces usted está construyendo sobre la roca. Si el Señor me ha perdonado a mí, ¿cómo no voy a perdonar a mi hijo? ¿Cómo no voy a perdonar a mi cónyuge? ¿Cómo no voy a perdonar a aquel que se levanta en contra de mí? Si el Señor me ha perdonado muchas cosas, ¿cómo no voy a poder perdonar? Entonces usted está fundada sobre la roca. Y cuando vengan situaciones difíciles, si usted está fundada sobre la roca, usted van a venir situaciones, sí. Pero no será grande su ruina, porque está fundado sobre la roca. Y me llama la atención esta parte. ¿Por qué? ¿Por qué, hermana Vero? Porque cuando nosotros prestamos atención a la palabra del Señor, y vienen situaciones a nuestras vidas, es como que viene un flashback, como que viene una memoria de lo que el Señor nos ha dicho que hagamos en el momento. Supongamos en una situación de está habiendo un problema en la casa, en la familia, y de repente viene una memoria a nuestra mente donde dice, no puedo ser así, no puedo accionar así, no puedo, porque la Biblia me está enseñando esto. Entonces, cuando usted enfoca su pensamiento en lo que la Biblia nos enseña que hagamos, es cuando usted está fundando su casa sobre la roca, que es Cristo, porque no lo está fundando sobre su sentimiento en ese momento. No lo está fundando sobre su forma de pensar en ese momento. Porque créame que cuando usted reacciona o acciona a su forma de pensar, usted no está fundando sobre la roca, usted está fundando sobre la arena. Porque quien quiera que se enfoque o se aferre a su propio pensamiento o su propio intelecto, a su propio discernimiento personal de lo que piensa, de lo que usted cree, sin tomar en cuenta las escrituras, usted se está apoyando en su propia prudencia. Y la Biblia dice que no debemos de nosotros apoyarnos en nuestra propia prudencia, porque si nos apoyamos en nuestra propia prudencia, entonces la palabra de Dios, lo que Él nos ha mandado a hacer, no está ahí y no va a haber eficacia en lo que usted hace. Usted va a creer y tener la razón, pero realmente no la tendrá porque no está conectado con lo que la palabra de Dios nos enseña. ¿Por qué le digo esto? Porque muchas veces decimos, no, pero es que si él se portó mal, le tiene que pagar mal porque hizo mal, le tiene que ir mal. Y la Biblia nos dice que tenemos que perdonar. Cuando uno no puede perdonar es porque hay mucho orgullo en nuestro ser. Dice, yo merezco todo lo bueno porque he sido lo bueno y yo merezco lo mejor y a mí nadie me puede tocar, soy intocable y nadie me puede hacer nada. Y no. Aquí la palabra del Señor nos dice que seamos humildes de poder reconocer y poder perdonar a nuestro prójimo que se equivoca con nosotros, sí. Muchas veces van a pensar cosas que no son ciertas. Muchas veces vamos a poder ser acusados injustamente. Muchas veces nos van a juzgar, nos van a criticar, nos van a señalar. ¿Qué dice la palabra que debemos de hacer? Nosotros debemos de poner en práctica lo que la palabra del Señor nos dice. Si usted bien sabe que no es verdad lo que está pasando, no tiene por qué dar cabida a eso en su corazón. Sobre toda cosa guardada, dice la palabra del Señor, guarda tu corazón porque de él mana la vida. De ahí depende tu vida, de cómo está tu corazón. Entonces somos responsables cada uno individualmente de cuidar nuestro propio corazón. ¿Y cómo lo vamos a cuidar, hermana Vero? Bueno, no dando cabida a ningún tipo de resentimiento. No dar cabida a ningún cierto tipo de odio, de envidia, de celos, de contienda, de pleito, de todo eso lo que dice la obra de la carne. Acuérdese que estamos en esta carne y a veces la carne quiere tomar acción. Cuando la carne toma acción, arruina. Viene la tempestad, viene la tormenta, vienen los problemas, vienen las dificultades. Si la carne toma acción y no es la palabra de Dios en nuestra vida y no es la obediencia en nuestra vida a lo que el Señor nos ha mandado, va a ser grande nuestra ruina porque no estamos prestando atención. No podemos culpar a nadie. No podemos culpar porque cada quien es responsable de sí mismo. Aquí no hay culpables, sino nosotros mismos. ¿Qué permitimos que controle nuestra vida? ¿Dejamos que sea el Espíritu Santo? ¿O dejamos yo en mi sentir, en lo que siento, que tome control todo lo que siento? ¿O dejamos que el Espíritu Santo sea el que tome el control en nuestras vidas? Es de prestar atención. Por eso cuando la palabra del Señor nos habla aquí de los dos cimientos, hay dos cimientos. Si usted está formando su casa, su hogar, si usted está formando su vida en la roca que es Cristo, lo felicito. Porque quiere decir que usted está prestando atención a la palabra del Señor y entonces al prestar atención, usted va a tener fruto, va a haber fruto, va a haber cosas buenas. Porque está poniendo en práctica la palabra del Señor. Pero si no, entonces va a haber ruina, dice aquí la palabra del Señor. Dice, cualquiera pues que me oye estas palabras y las hace, le compararé a un hombre prudente que edificó su casa sobre la roca. Descendió lluvia y vinieron ríos y soplaron vientos y golpearon contra aquella casa. Y no cayó porque estaba fundada sobre la roca. Pero también dice, pero cualquiera que me oye estas palabras y no las hace, le compararé a un hombre insensato que edificó su casa sobre la arena. Y descendió lluvia y vinieron ríos y soplaron vientos y dieron con ímpetu contra aquella casa y cayó y fue grande su ruina. Y dice que cuando terminó Jesús estas palabras, la gente se admiraba de su doctrina porque les enseñaba como quien tiene autoridad y no como los escribas. Jesús les estaba enseñando la importancia que nosotros tenemos de edificar, tenemos que edificar sobre la roca que es Cristo. Poner en práctica nuestras vidas es un ejercicio que nosotros tenemos que vivir día con día. Tenemos que ejercitarnos en poner en práctica en nuestra vida la palabra de Dios. Y sabe que eso es de personas que se disciplinan en decir, bueno, no voy a hacer lo que yo quiero, no voy a hacer lo que yo digo, no voy a hacer lo que a mí me interesa, no voy a hacer lo que a mí me importa, sino voy a hacer lo que la palabra del Señor me dice. Cuando nosotros entramos en esa autodisciplina, porque eso es algo muy personal usted va a entender que el problema no es el prójimo, somos nosotros. Usted va a entender que el problema no está afuera, está en nosotros. ¿Por qué? Porque usted va a empezar a hacer esos cambios y ¡wow! Usted va a ver la diferencia y va a decir, era esto el problema, yo era el problema. ¿Por qué? Porque no estaba prestando atención a lo que la palabra del Señor me está enseñando, a lo que la Biblia me dice. Porque muchas veces aquí dice la palabra del Señor que sí, vemos en el caso de Job, un hombre que la Biblia lo describe como un hombre muy temeroso de Dios, apartado del mal, un hombre muy dedicado al Señor y todo. Y tal vez el error de Job fue de llegar a pensar que mientras no le hago nada mal a nadie, mientras no me meta con nadie, yo estoy bien. Y llegó a pensado que eso era suficiente para el Señor. Entonces me llama la atención porque, sí, Job amaba y era un hombre prudente, un hombre que obedecía y temeroso de Dios, apartado del mal, sí. Pero ¿qué pasa? Cuando Job llega al punto de decir, de oídas te había oído, mas ahora mis ojos te ven. Quiere decir que llegó a entender a profundidad su situación cuando dijo, te había escuchado, pero ahora te veo. Ahora te veo. Ahora, no era porque él era el más bueno o el que no se metía con nadie, que lo tenía en la posición donde él estaba, sino porque realmente entender que no es lo que hacemos lo que nos tiene, sino que es Dios. Porque de oídas te había oído, pero ahora te veo, ahora te conozco, ahora sé, ahora entiendo. O sea, siempre de que usted llegue a pensar que lo que usted hace es, no me meto con nadie, yo soy una buena persona, hay algo que le hace falta, y es conocer al Señor, conocer de Dios, conocerle más. Por eso Job decía, de oídas te había oído, pero ahora mis ojos te ven, ahora ya te veo. Sí, hacía, obedecía, pero sin conocerte. Pero ahora ya te veo. Y eso me llama a mí la atención y digo, wow, es interesante que nosotros prestemos atención porque las obras no son las que nos van a salvar. Lo bueno que nosotros somos no nos va a salvar. Las cosas que hacemos no nos van a salvar. lo que realmente nos va a salvar es nuestra relación con Dios, conocer cada día más del Señor, tener esa amistad con el Señor, caminar con el Señor en obediencia, pero conociéndole a Él. Yo decía, wow, por eso cuando el Señor decía, en su palabra dice, Señor, pero en tu nombre hicimos. Y dice, no los conozco, ¿por qué no apartaron tiempo conmigo? ¿Por qué no estuvieron conmigo? ¿Por qué no caminaron conmigo? ¿Por qué no solo hicieron lo que les dije que hicieran, pero no tenían una relación conmigo? No me conocieron a mí. Y yo pienso, y yo medito en la palabra del Señor, y yo digo, wow, es interesante verlo de esta manera, porque la Biblia nos dice, no es por obras, para que nadie se gloríe. No es por hechos, para que nadie se lo... sino la salvación viene de nuestro Señor Jesucristo. Y lo que a Él le importa, lo que Él, por qué dio su vida en la cruz del Calvario, fue para podernos acercar a Él. Para podernos nosotros estar cerca de Él. Tener una, es como antes, al principio, Adán y Eva, una relación con Dios donde hablaban, se comunicaban, donde era una relación de donde Dios, ellos, su corazón puro, su corazón limpio, su corazón de Adán y Eva, estaban bien delante del Señor y hablaban con una libertad. Y eso se perdió a causa de la desobediencia. Entonces, al perderse eso a causa de la desobediencia, el hombre y la mujer se separan. Ya no hay tanto esa confianza, esa relación entre Dios y el hombre por causa del pecado, por causa de la desobediencia. Entonces, viene, Dios tiene un plan para volver a reconciliar al hombre, a la mujer con Dios, y dice, aquí estoy, bueno, tengo un plan a dar su hijo unigénito, para que él pague un precio precioso con esa sangre preciosa que derramó por amor para ti, para mí, para que eso fuera... todo aquel que en él cree se acercara con esa libertad y poder reconstruir esa relación, una reconciliación entre Dios y el hombre. Entonces, ese fue el propósito por la cual nuestro Señor Jesucristo dio su vida en la cruz del Calvario, para que tú y yo podamos acercarnos a Él sin oposición, sin excusa, sin obstáculo, porque por medio de ese perdón, por esa sangre preciosa, recibimos perdón y remisión de pecados. Recibimos nosotros, el Señor nos justifica, el Señor nos limpia, el Señor nos santifica. El Señor hace una obra muy especial por medio de esa sangre preciosa. Cuando usted recibe al Señor en su corazón, eso es lo que pasa. Usted viene siendo justificado, perdonado, redimido, por esa sangre preciosa que le da la libertad de poder acercarse a Él sin obstáculo por causa del pecado, por causa de la desobediencia. Entonces, esa relación con Dios es lo que el Señor vino a pagar un precio. ¿Para qué? Para que usted no se perdiera, para que usted volviera del lugar donde usted salió, porque nosotros somos del Señor. Pero por causa del pecado nos apartamos de Dios. Pero Jesús vino a pagar el precio para que nos acercáramos a Él y volviéramos a tener esa relación con Dios como nuestro Padre Celestial, como nuestro Rey Todopoderoso, como nuestro Salvador, como nuestro Sanador, como nuestro Libertador. Tener una relación, yo no sé cómo usted conoce a Dios, yo lo conozco como mi Salvador. Yo lo conozco como mi Señor. Porque Él lo hizo en mi vida. Él me salvó. Él me rescató de la vana manera de vivir, de la forma que yo venía en este mundo. Venía tan mal que gracias a su amor y su misericordia, es que yo estoy aquí. Y es por su gracia, no porque he sido la mujer perfecta en todo el mundo, soy la mejor perfecta. No, es por su gracia. Porque a Él le plació, Él me encontró cuando yo estaba perdida. Entonces, ahora, ¿qué es lo que me corresponde a hacer a mí? Conocerle cada día más, aprender más de Él. Porque dice, cuando el Señor dice, no los conozco porque no se parecen a Él. No hablan como Él, no caminan como Él, no actúan como Él, no hacen como Él. no somos como él muchas veces, y por eso es, no los conozco, aparte porque no los conozco, sí, hacen todo, pero no los conozco, no tengo una relación con ustedes, no sé quiénes son, porque no nos parecemos a él, no hay fruto del Espíritu en nuestras vidas que nos identifican como hijos de Dios. Entonces, es importante cuando la Biblia dice aquí los cimientos, hay dos cimientos y hay que prestar atención porque el cimiento que es Cristo Jesús, que es la roca cuando construimos en Cristo Jesús conforme a su palabra, sí vienen problemas, pero permanecemos firmes. Pero ¿qué de aquel cimiento que va conectado con la carne, conectado con el plan del enemigo, conectado con nuestro yo, con nuestro sentir, con nuestras emociones y no la voluntad de Dios? Ese es el que está sobre la arena. Aquel que construye base emociones, base pensamientos personales, base sentimientos personales, base lo que yo creo y pienso que es mejor. Esto es lo que vamos a hacer porque pienso y creo que es mejor. Y no está tomando en cuenta la palabra de Dios, la enseñanza de Dios. Es aquel que está construyendo sobre la arena. Que vendrán ríos, vendrán tempestades, vendrán dificultades y será grande su ruina porque está construyendo base a su yo, a su pensar, a su sentir, en base a esta carne, porque dice la Biblia que manifiestas son las obras de la carne. Y ahí dice, adulterio, fornicación, inmundicia, lascivia, dice contienda, pleitos, celos, todo eso son obras de la carne. Y esas obras de la carne son manifiestas, se ven, se revelan en nosotros porque son de la carne. Y déjeme decirle que lo de la carne sale naturalmente, sin ningún tipo de esfuerzo, porque ellas vienen en la carne. Pero cuando usted se para sobre la roca, que es Cristo realmente, tiene que ver con conocimiento, entendimiento de la palabra del Señor y sobre todo con la ayuda del Espíritu Santo. Usted que ha tomado la decisión de seguir al Señor, de aceptarlo en su vida, usted cuenta con la ayuda del Señor. Porque usted le está diciendo, Señor, aquí estoy. Yo no puedo sola. Y eso es lo que le agrada al Señor, que reconozcamos. Porque qué diferente sería que usted se presentara delante del Señor y le dijera, es que yo soy fuerte, yo sí puedo y yo no necesito que yo puedo, yo soy independiente, pero lo voy a hacer porque tengo fuerza y vas a ver que lo voy a poder lograr. Sin contar con la ayuda del Señor, no se puede. Usted puede sentirse el hombre más fuerte, la mujer más fuerte para poder cumplir los mandamientos del Señor. Tarde que temprano será grande su ruina y terminará en frustración, en estrés, en todo eso porque no está contando con la ayuda del Señor. Pero cuando usted cuenta con la ayuda del Señor, cuando usted se humilla delante de la presencia del Señor y le dice, Señor, yo no puedo sin ti. Yo sé que yo dependo de ti. Esa plena dependencia del Señor es la que nosotros venimos a desarrollar cuando venimos a los caminos del Señor, una plena dependencia de Él porque sabemos que no depende de mi entendimiento, no depende de lo que yo estoy haciendo, no depende de lo que yo pueda lograr hacer, no depende de mí, depende de lo que Dios está haciendo en mi vida, de cómo Dios está trabajando en mí, limpiando, sanando, restaurando, levantando. Dependo de Dios, no de mis fuerzas. Por lo tanto, yo mantengo dependiendo del Señor y Él es el que está haciendo. Voy haciendo, Señor, yo quisiera hacer aquí esto, pero tú me dices que haga esto, voy a hacer esto. En obediencia a tu palabra, porque es un mandamiento. No robarás, no mentirás, no levantarás falso testimonio, no desearás la mujer de tu prójimo, ni su vaca, ni su asno, ni nada. Entonces, todo caminar en obediencia a los mandamientos. Recuerde que un mandamiento no es opción. Es algo que nosotros nos corresponde hacer porque es un mandamiento de parte de Dios. Si nosotros decimos, es que yo voy a hacer como yo quiero, entonces estamos en desobediencia y por eso grande es nuestra ruina. Porque volvemos a lo mismo, es fundar sobre la arena o fundar sobre la roca que es Cristo Jesús. Jesús nos va a enseñar y yo sé que cada uno de nosotros vamos a ser instruidos por la palabra del Señor, y Él es el que nos va a instruir.
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0: Así es, pasó la identificación de la radio. 2:01 y ya casi 2:58. Dios te bendiga. Y continuamos con este tema. Ya vamos a salir de cabina en un ratito más. Pero es interesante meditar en estos dos cimientos. Y algo de reflexionar de cómo estamos construyendo nuestra casa. ¿En qué fundamento? ¿Cuál es el cimiento de mi casa? ¿Por qué no miro avance? ¿Por qué no miro cambios? ¿Por qué no miro? ¿Por qué no veo que cómo Dios está haciendo la obra? ¿Por qué? Es de pensar, meditar, reflexionar, prestar atención y que el Señor nos ayude. Que el Señor, que el Espíritu Santo nos ayude siempre, hermano, porque es algo que a nosotros nos corresponde. Y qué bonito es saber que cuando es Dios tomando el control de nuestra casa, nuestro hogar, nuestra familia, y permitimos realmente que sea Él tomando el control de nuestras vidas, es como nosotros veremos el resultado y tendremos la bendición de Dios en nuestro hogar, porque le estamos permitiendo a Él que tome el control Él y no nosotros. Dejar que Él sea el que esté en nosotros para que así podamos brillar con la luz, no de nuestra, sino la luz de Cristo que brille a través de nuestras vidas. Así que pongamos atención en la palabra del Señor. Usted no puede culpar a nadie por las cosas que usted está pasando, está viviendo, está aconteciendo en su vida, sino pongamos al Señor en nuestras vidas primero. Meditemos si estamos fundando sobre la roca o si estamos fundando sobre la arena. Meditemos bien cuál es el cimiento que yo estoy construyendo, porque vendrán problemas, dificultades, pero la ruina no pasará nada. Permanecerá firme si está en Cristo, si está fundando sobre la roca, si está fundando en obediencia, en otras palabras. Si está siendo una mujer, un hombre prudente, entonces usted permanecerá firme. Pero si usted está fundando sobre la arena, sobre su pensar, sobre su sentir, sobre su emoción, sobre su forma suya, sin tomar en cuenta lo que Dios nos manda a nosotros hacer, entonces estamos fundando sobre la arena y será grande en la ruina y no podemos culpar a nadie. Porque el Señor es fiel para cumplir sus promesas. Dice la palabra del Señor que cuando nosotros caminamos en obediencia a Él, las bendiciones llegarán en nuestra casa, en nuestros hijos, en nuestra familia, en las personas que están cerca, en nuestra propia vida. Llegarán las bendiciones cuando caminamos en obediencia. Pero también dice cuando caminan en desobediencia vendrán enfermedades, vendrán maldiciones, no prosperarán, no habrá prosperidad, no habrá bendición, no habrá... ¿Por qué? Porque se está caminando en desobediencia y así lo estableció Dios en su palabra. No fue el hombre, fue Dios que lo estableció de esa manera. Por eso el Señor nos dice, ama al Señor tu Dios sobre todas las cosas, con toda tu mente, con todas tus fuerzas, con todo tu ser, con todo. Y después a tu prójimo. Es un mandamiento. Por algo el Señor nos manda a nosotros prestar atención, enfocarnos, para que así podamos fundar nuestra casa en Él, en Cristo. Un fundamento sólido, un fundamento que acarrea bendición a la casa, un fundamento que acarrea bendición a nuestra familia, un fundamento que acarrea bendición de Dios en nuestro hogar. Y, no, y si no Dios nos da la fuerza cada día, pero no dependemos de lo que nos rodea, dependemos de Dios. Y si usted está caminando sobre el fundamento que es Cristo y en obediencia, y aún así vienen problemas y dificultades, porque eso puede pasar, y aún así viene, usted siga firme en el Señor, que el Señor tendrá cuidado de usted. El Señor tendrá cuidado de usted y el Señor recompensará. El Señor está muchas veces probando nuestro corazón. Muchas veces el Señor está probando nuestra vida para ver qué es. En medio de la presión, en medio de la opresión, en medio de las dificultades, en medio de todo, muchas veces nosotros somos probados. Si hemos entendido en la palabra o no, si hemos prestado atención o no. Y ahí nos podemos autocalificar cada quien y darnos cuenta. Así que yo le invito, vale la pena buscar de Dios, porque sabe, cuando usted busca de Dios, ya no está caminando solo. Cuando usted pone a Dios en su corazón, en su vida, en su mente, ya no está solo. A diferencia de que cuando usted no quiere nada con Dios, usted está caminando solo y ahora sí, haga con lo que usted va a hacer, y eso no está tomando en cuenta a Dios, el enemigo tiene ventaja para destruir su casa, para destruir su familia, para destruir su vida, para arruinarlo, porque dice la Biblia que el enemigo ha venido a matar, robar y destruir. Pero el Señor ha venido a dar vida y vida en abundancia. Así que son cosas que pasan, y una de las cosas, no culpemos a nadie por lo que nosotros estamos pasando, viviendo, atravesando. Mejor miremos hacia arriba y pidamos dirección al Señor. ¿Qué tengo que hacer en medio de esta situación? ¿Qué me corresponde? Yo sé que el Espíritu Santo recordará la palabra en tu corazón y en tu mente y te ayudará para que tú tomes la decisión, para que tú decidas levantarse, para que tú puedas vencer sometiéndote al Señor, y el enemigo tendrá que huir porque él no tiene autoridad sobre ti. Cuando tú estás caminando con el Señor, es el Espíritu Santo que te va guiando y te va enseñando las cosas que tienes que hacer. Y una cooperación con Él es la que te llevará, porque tenemos que cooperar con el Señor para que así se cumplan en nuestras vidas las promesas que Él tiene para nosotros. Pero es en cooperación con el Señor. Dios te, el Espíritu Santo te recuerda la palabra, el Espíritu Santo te hace ver, te hace sentir, te hace entender la palabra. Entonces, en medio de que están pasando las cosas, en medio de que están pasando las situaciones, es el Espíritu Santo que te recuerda para que tú tomes acción. Para que tú tomes acción, tomes decisión y obedezcas a lo que Él dice, y vas a ver, usted va a ver el cambio cuando dice aquí la palabra, está fundado sobre la roca. Que vinieron ríos, dice aquí la palabra, descendió lluvia y vinieron ríos y soplaron vientos y golpearon contra aquella casa y no cayó, porque estaba fundada sobre la roca. Muchas bendiciones. Ha llegado el momento de salir de aquí de cabina. Doy gracias a Dios porque me ha permitido estar aquí con ustedes. Así que muchas bendiciones. Ya me despide. Se despide su amiga y hermana Verónica García, aquí en cabina de Radio Vida 1260 AM, mandando unos saludos especiales a cada uno de ustedes que están ahí en sintonía. Sabemos que a través de la aplicación Mixler muchos nos escuchan, están al pendiente de la palabra del Señor. Dios les bendiga grandemente. Para adelante en el nombre poderoso de Jesús, siempre poniendo nuestra mirada en el Señor y nuestro oído a la palabra de Dios, para que podamos así caminar y seguir firmes en el nombre de Jesús. Dios te bendiga. Este ha sido tu programa Dios Habla Hoy.

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0: sido tu gracia, Señor, sobre nosotros, tu misericordia y tu fidelidad, tu grandeza, Señor, y tu majestad.
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1: Sin Cristo yo era una persona distinta. 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Mi pasado ha sido redimido, donde la gracia de Dios se manifiesta al máximo.
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1: 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Yo soy su hijo amado, en quien Él se complace. 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
1: Manto de alegría en lugar del espíritu angustiado.
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0: Son las 3 en punto.
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0: Casino. Tuyo es el reino, Señor. Eres precioso, el Señor de las naciones eres tú. Señor de las naciones.
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0: son las 4 en punto.
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0: Son las 5 en punto.
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5: La Biblia dice que mi rey es rey de los judíos. Él es el rey de justicia. Él es el rey de los siglos. Él es el rey de los cielos. Él es el rey de gloria. Él es el rey de reyes y señor de señores. Ese es mi rey. Me pregunto, ¿lo conoces? Mi rey es un rey soberano. Él es perdurablemente fuerte. Él es completamente sincero. Él es eternamente inconmovible. Él es inmortalmente benévolo. Él es majestuosamente poderoso. Él es imparcialmente misericordioso. ¿Lo conoces? Él es el Hijo de Dios. Él es el Salvador de los pecadores. Es el centro de la civilización. Él es incomparable. Él es inigualable. Él es la idea más noble en la literatura. Él es la personalidad más elevada en la filosofía. Él es el milagro de los tiempos. Él es el único capaz de ser el suficiente salvador. Me pregunto si lo conoces hoy. Él

los enfermos, Él limpia a los leprosos, Él perdona a los pecadores, Él libera a los deudores, Él libra a los cautivos, Él defiende al endeble, Él bendice a los jóvenes, Él sirve a los desafortunados, Él estima a los ancianos, Él recompensa a los diligentes y Él embellece a los mansos. Me pregunto si lo conoces. Bueno, Él es la clave del entendimiento, Él es la fuente de la sabiduría, Él es la puerta de la libertad, Él es la senda de la paz, Él es la calzada de la justicia, Él es la carretera de la santidad, Él es la entrega a la gloria. ¿Lo conoces? Bien. Su oficio es múltiple, su luz es inigual, su bondad no tiene límites, su misericordia es para siempre, su amor nunca cambia, su palabra es suficiente, su gracia es vasta, su reinado es justo, su yugo es fácil y su carga es ligera. ¿Cómo me gustaría poder descubrirlo? Él es invencible, Él es irresistible, no lo puedes sacar de tu mente.

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0: Son las 6 en punto.
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0: Un aplauso a Alex Campos, por favor, al señor John Lozano.
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0: tenemos para hacer más de lo que pedimos o entendemos.
1: Resucítame.
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0: 7 en punto. 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
1: Sin Cristo yo era una persona distinta. 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
2: Pero esa persona murió y ahora mi vida está escondida en Cristo. Estoy en Cristo y Él está en mí.
1: Soy una nueva creación. Seguiré hacia adelante y nada me detendrá.
2: Sé quién Dios dice que soy: santo, puro, intachable, sin mancha. No por algo que haya hecho, sino por lo que ha hecho Dios por mí.
3: 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Estoy libre de culpa ante Dios, y por lo tanto la vergüenza no tiene lugar en mi vida, porque soy una nueva creación.
1: 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Mi pasado ha sido redimido, donde la gracia de Dios se manifiesta al máximo.
4: Mis errores no me definen, mi pasado no me condena, porque Dios me ha dado identidad.
2: Ser redimido es la experiencia máxima para el ser humano. Yo soy su hijo amado, en quien Él se complace. El Espíritu de Jehová el Señor está sobre mí, porque me ungió Jehová, me ha enviado a predicar buenas nuevas a los abatidos, a vendar a los quebrantados de corazón, a publicar libertad a los cautivos y a los presos, apertura de la cárcel,
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3: manto de alegría en lugar del espíritu angustiado,
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2: Espíritu Santo,
1: bienvenido a este lugar.
3: Esta es mi identidad.
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0: Son las 8 en punto.
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